0: mujeres crecen aprendiendo a, mira, los hombres no lloran.
1: Los nenes no lloran.
0: O resuélvelo todo. Ajá. O calla y sigue. No le permiten muchas veces a los hombres expresar la tristeza, la frustración, el coraje. O sea, hay como una... Se trata diferente. A las mujeres sí se le permite y a los hombres no se le permite, porque entonces eso refleja tal vez poca valentía, que no eres hombre y muchas cosas que realmente no son cónsoras con... Deseamos que hayan hombres... ¿Verdad? Que sean, que puedan entendernos y que puedan ser de bien, pero no les permitimos desde niños empezar a poder trabajar con esas emociones que nos ocurren a todos, simple y sencillamente somos seres humanos.
1: Muy cierto, y es bien triste, ¿verdad? Porque a veces uno piensa, yo por lo menos ha cambiado, pero antes había un machismo creado. No puedes llorar, tienes que ser fuerte, no puedes mostrar debilidad porque realmente no eres aceptable, pero no, mire, hay heridas que ven las mujeres, ¿correcto?
0: Es así, mira, en Zafa del Caribe queremos enseñarle a los hombres que no están solo primero, que hay un lugar que va a respetar y los va a escuchar empáticamente. Porque la realidad es que cuando uno se casa y va a formar sus propias familias, ambos, como sabemos, vienen con historias, cada cual viene con historia. ¿Cómo podemos unir esas historias para hacer una nueva historia en lo que tal vez traigamos las cosas que funcionaron de los hogares que venimos y las que no, pues trabajarlas de forma distinta? Pero lamentablemente, pues casi siempre lo que traemos nuevamente al hogar es aquello que no funciona. Así que podemos ver entonces muchas mujeres heridas. Mujeres que están realmente agotadas, mujeres que pues cuidan de todo, pero nadie le pregunta cómo están ellas, y tal vez cada una de nosotras nos identificamos con esto, porque hay mujeres que trabajan, como sabemos, como nosotras mismas que trabajan, cocinan, resuelven, sostienen emocionalmente la casa, y aún así se sienten que no son suficientes. Cuando las mujeres vienen muchas veces con alguna situación y tú ves todo lo que han realizado, cómo profesionalmente se han destacado, han logrado sus metas, mas sin embargo está dentro de ella esa emoción de no soy suficiente, ¿qué más tengo que hacer? Cuando realmente a veces no es nada más que hacer, sino aceptarnos tal como somos.
1: ¿Y cómo afecta eso, la falta de comunicación?
0: Pues mira, la realidad es que nosotros en nuestro caminar hemos visto que el problema no es la falta de amor, sino es la falta de herramientas, de destrezas, de cómo estamos interpretando la vida. Por ejemplo, una esposa puede decir, nunca hablas conmigo, hablándole al esposo. Y entonces el esposo piensa, pero ¿cómo es eso? Si yo me paso trabajando todos los días para ustedes, ustedes son la razón por la cual yo trabajo. Así que ambos están amándose, pero ¿qué pasa? No se sienten amados, porque tal vez la manera en que él ama no es la que ella se siente amado, o viceversa. Así que realmente ahí entendemos que no basta con las buenas intenciones, porque no tan solamente el amor va a cubrir, que como dice la palabra, el amor cubre esa multitud de faltas, pero llega un momento que si no las trabajamos se convierten en resentimiento. Y yo digo que el resentimiento es como si fuese, para decir algo que dé ejemplo a lo que estamos más cotidianamente involucrados, es como el resentimiento, es como ese cáncer de las relaciones interpersonales entre parejas, a veces los hijos, que son cosas no resueltas. Así que hay que aprender nuevas maneras de comunicarnos y nuevas maneras de ser.
1: Voy a hacer un paréntesis porque mencionaste algo que me llamó mucho la atención, y es que bíblicamente está establecido, ¿verdad? Que dice que el amor cubre multitud
0: de faltas.
1: De faltas. Y quiero hacer un paréntesis. Hoy justamente yo estaba hablando con una persona al respecto, y no entendemos. Cuando lo explicamos, muchas veces se va como que por la tangente y dice, no, ok, sí, pero es que no tengo que perdonarlo todo. Dame tu punto de vista, Elizabeth. Hay personas que dicen, pero ok, el perdón no significa esto, pero esa frase específica, yo quiero escuchar qué tú tendrías que decir, donde el amor cubre multitud de fallas.
0: Pues mira, la realidad es que si nos vamos a los comienzos, a veces del noviazgo y los primeros años del matrimonio, pasan cosas porque somos seres humanos. ¿Qué ocurre? Que en ese momento el amor cubre esas faltas y tú te quedas y tú perdonas y tú das oportunidades y tú piensas que mañana va a ser mejor porque hay amor. Yo recuerdo al reverendo Luis Flores, quien me casó, que él decía, una métrica de que ustedes sepan que el amor está disminuyendo es cuando ustedes vean más la falta que el amor que se tienen. Así que aunque el amor, como dice la palabra, cubre multitud de faltas, que es como que el amor en un momento dado no es que deja de existir, porque el amor se transforma, sino más bien es que el cansancio, las oportunidades que no se aprovechan, porque tal vez una de las partes no avala, no cambia, no mejora, hace muchas promesas, pero no mejora y todo tiene un límite. Así que aunque la palabra dice que cubre multitud de faltas y yo creo en eso, yo pienso que es ese periodo en donde está ese amor, porque definitivamente el amor que no se cultiva, el amor se acaba.
1: ¿Qué impacto tiene en una pareja de lo que estamos hablando, pero en los hijos, que es un eslabón importantísimo, lo que es en el núcleo intrafamiliar?
0: Pues mira, a veces las personas creen que, no, los hijos míos son pequeños y ellos no se dan cuenta. Pues le tengo una noticia. La realidad es que sí se dan cuenta. Los hijos sí se dan cuenta, porque los hijos miran, perciben los gritos, perciben la tensión, perciben la distancia, perciben cuando los padres están en esa lucha de poder silenciosa. O sea, los hijos son como un radar. Y lo más importante aquí es que los hijos no aprenden muchas veces por lo que tú le dices. Aprende por el ejemplo que tú le estás dando. Entonces, el hogar se convierte como en esa primera escuela que aunque lo sabemos de información, porque eso lo sabemos, pero ¿cómo yo lo llevo a la práctica para que estemos conscientes de que nuestro hogar es la primera escuela? Allí los hijos van a aprender a cómo tratar a los demás, a cómo ser bondadoso, a cómo decir la verdad, a cómo ser auténticos, a cómo vivir en armonía, a cómo poder expresar lo que piensan sin ser juzgados. Así que la realidad es que los hijos se dan cuenta de todo. Y algo bien importante, Iri, que yo quiero traer, porque tal vez hay algún padre en este momento que esté pasando por esa situación, es que no sé si a ti te ha dado o has conocido a alguien o alguna amistad que te dice, mira, conozco una niña de 8 años que tiene ansiedad. Y uno se pregunta, ¿pero cómo es eso? Una niña de 8 años que se supone que lo que esté es yendo a la escuela, venir, jugar con las muñecas, estar en recreo, pasarla bien. ¿Cómo esa palabra tan profunda, ansiedad, esa niña la conoce o la ha experimentado? Podemos ver también hijos que a los 12 años, que es una edad tan vulnerable, tienen pensamientos negativos y a veces los padres ni se percatan. Así que estamos hablando de que es responsabilidad de los padres crear ese ambiente favorable en el hogar para no lamentarnos luego. Porque la realidad es que lo que nosotros no hacemos en edad temprana, pagamos un precio cuando son adultos.
1: Sin duda alguna. Y se ha visto en estos últimos tiempos donde estamos experimentando ese tema, donde nuestros jóvenes ya no interactúan, ya no salen de su cuarto, todo el día están pegaditos al teléfono, como bien hablábamos ahorita. De hecho, hay padres que se han comunicado a esta estación en los últimos 3 meses, te podría decir, constantemente sufriendo por el silencio de sus hijos. Y me dicen, es que yo no sé qué está pasando en mi cuarto, en el cuarto de ellos. Es que no me permiten la entrada, es que ya no dialoga conmigo. Es que todo le está malo. Si le pregunto qué está viendo, qué está haciendo, si podemos hablar, ya no desean hacerlo. Y eso realmente no nos debería sorprender, porque vemos que mientras más nos adelantamos a la tecnología y más tiempo ellos pasan ahí, su mundo. Pero como padres, sí nos gustaría saber un poquito más cómo le va a nuestros hijos. Nos gustaría saber, ¿verdad?, si están preparados para lo que están viendo en su mundo, en su momento. Queremos entrar un poquito más porque hay muchas noticias preocupantes. Y ¿qué debería hacer un papá en ese caso? ¿Cómo nos acercamos a ellos? ¿O cómo podemos acoplarnos a lo que viene siendo una nueva realidad?
0: Pues mira, ¿quiénes son los que llevan la voz cantante en la casa? Son los padres. Y si fuéramos a compararlo para que la audiencia nos pudiese, ¿verdad?, identificarse. Cuando tú estás en una empresa X, hay un presidente, hay unos supervisores, y ellos son los que deciden cómo se van a hacer las cosas, y los subalternos llevan a cabo ese plan. Pues igual pasa en el hogar es una gran empresa. La empresa del hogar nos dice, mira, los padres son los que ponen las reglas. Los hijos van a obedecer las reglas. Lo que pasa, Iris, es que hay algo bien interesante. En mis años de práctica de apoyar a muchas familias, yo me percato, y yo también cometí ese error, por eso lo puedo ver, que muchas veces nosotros nos enfocamos en que se hagan las reglas. Y dañamos las relaciones interpersonales y la conexión con nuestros hijos. Y eso, a través de los años, yo me he percatado que no funciona. Si yo soy autoritario, para que las cosas se den, no pasan. Pero si yo cultivo las relaciones interpersonales, las reglas se hacen solas. Y yo invito a nuestra audiencia a que lo ponga en práctica por 2 o 3 días. Eso es lo primero. Lo segundo es que los hijos no son los que tienen la pauta. Por ejemplo, yo crié 4 varones. Y, por ejemplo, ¿verdad? Hace mucho mi hijo mayor ya tiene 35 años y el menor tiene 30. Era una generación distinta. Pero aunque yo digo que aunque yo estuviese criando hoy día, es lo que tú le vas enseñando a tus hijos en ese plano que llamamos hogar. Porque, por ejemplo, si tu padre le compras un televisor para que haya un televisor en cada cuarto, pues tú eres el que estás propiciando que al momento de escoger un programa, cada cual se vaya a su cuarto. Pero si tú tienes un solo televisor, tú les vas a enseñar que, por ejemplo, en el caso mío, Iri, yo tenía un día para cada uno, y ese día era el que escogían que iban a ver, y todos los demás tenían que ver lo que ese iba a escoger en cierto tiempo que se le dejaba ver televisión. O sea que esa desconexión que hay de los padres con los hijos es lo que no permite que tú te sientas conectado y con la autoridad de poderle hablar a tus hijos. ¿Cómo es posible que un hijo le dé las pautas a un padre? Eso ocurre cuando no hay conexión. Y más peligroso aún, cuando los padres permiten esa desconexión, otra persona va a venir a educar a tu hijo, va a venir a decirle qué hacer, va a venir a darle las instrucciones que tal vez tú no le has dado o el cariño que tú no le has dado, y entonces otro va a venir a influenciar porque tú no influencias. ¿Cómo podemos resolverlo? Mira, en cosas bien sencillas. Yo, por ejemplo, en mi carácter personal, yo siempre recomiendo que esa conexión debe comenzar. Mira, vamos a salir cada uno individual, vamos a comernos un helado. Y comes un helado con uno y le preguntas cómo está, cómo se siente, y comenzamos a hablar ese diálogo. Otra cosa que a mí me encanta hacer es que en la cena podemos hacer lo que yo llamo esa conversación, que son de temas que a los niños tú sabes que es importante para ellos. Porque son momentos para poder dialogar. En el caso mío, yo siempre hacía lo que llamamos reuniones de familia. Y ahí uno tiene la oportunidad de permitir que los hijos tengan ese pensamiento crítico. Así que mira, la realidad es que los padres saben lo que hay que hacer. Pero ¿cuán dispuesto estás a hacerlo? Porque se dicen, tengo mucho trabajo, mañana lo voy a hacer. Y cuando vienes a ver, ¿sabes qué? El nene de 4 años ya tiene 8. Y el de 8 ya tiene 14. Y cuando viene a ver, se fue a la universidad. ¿Y para cuándo lo dejaste? Así que el momento es hoy. Y no es difícil. Los padres, no es difícil. Es empezar.
1: Es empezar. Se oye difícil en estos tiempos, pero ¿sabes qué? No lo es. Todavía hay esperanza. Escucha bien, gente. Tenemos que comenzar a rescatar nuestros valores. Que no se nos escape de las manos. Si hoy tu niño tiene 4 años, el tiempo pasa. Cuando abra los ojos tiene 8, luego 14 y luego la universidad. Esto es Renacer Nocturno. Regresamos en breve con más de esta información importante y de lo que hace Zafa del Caribe para Puerto Rico y el mundo entero. Regresamos.

Pero mientras hay vida, Dios sigue escribiendo nuestra historia. Y aunque el proceso duela,

0: 8:23. Continuamos en Renacer Nocturno con Iris Custodio y con Elizabeth Rivera Castillo, presidenta de SAFA de El Caribe. Elizabeth, gracias nuevamente por estar con nosotros compartiendo, ¿verdad? Importante información familiar. Me toca una pregunta. ¿Qué función hace SAFA del Caribe cuando una familia llega rota?
1: Pues mira, lo primero es que nosotros no juzgamos. Nosotros vamos a ir a comprender qué es lo que ocurre, qué es lo que no está funcionando en esa familia, qué pasa. Y nosotros creemos en SAFA del Caribe en una metodología que yo le he puesto en práctica por más de 15 años en mi propia vida y en mi familia. Y hoy yo le puedo decir que si la familia está dispuesta a trabajarla, a mirarse desde forma individual hacia el colectivo, definitivamente toda situación tiene solución. Así que es bien importante conocerse a uno mismo, autoperdonarse y cómo esa familia puede restaurarse. Porque muchas veces las familias llegan, como tú dices, rotas y con muchísimo dolor, pero son a veces situaciones que no han sido atendidas favorablemente. Así que, como yo digo, hay que curar la herida para entonces poder sanar. Y una vez estemos sanando en el camino, entonces empezar a ver la vida distinta, interpretar la vida diferente, y todo tiene solución. Nosotros tenemos personas que llegaron que no podían mirarse con situaciones bien difíciles y hoy aún están juntos, batallando en matrimonio. Hay otros pues que lamentablemente no quisieron trabajar la metodología, porque esta es una metodología que hay que hacer ejercicios, hay que trabajar, hay que mirar para adentro, sanar. Si no estamos dispuestos a hacer eso, pues no va a funcionar.
0: La pregunta que quiero hacerte en este momento es, ¿se puede una relación sanar después de muchísimo daño? Porque pues yo puedo interpretar algo de mucho daño, pero hay gente que lo que yo puedo decir que es mucho, dice, no fue mucho, fue terrible, fue demasiado el daño.
1: Mira, mientras haya amor en esa pareja, mientras haya amor en la relación de padres e hijos, o entre la familia, mientras haya amor, así sea un poquito, hay esperanza. Porque hemos visto, ¿verdad?, cómo la desesperanza, cómo el dolor, cómo la frustración, muchas veces está ahí porque no ha sido atendida. Pero una vez uno comienza a escucharla, uno comienza a dar alternativas, uno comienza a enseñarle a la persona cuál fue la responsabilidad dentro de ese hecho, porque todos tenemos una responsabilidad dentro de lo que ocurre en la familia. Las personas comienzan a identificarlo, las personas comienzan a sanar y las comenzamos a ver resultados.
0: ¿Por qué ustedes trabajan tanto en lo que viene siendo la prevención?
1: Mira, como sabemos, la prevención es lo que va a ayudarte a tener menos tiempo en lo que tú necesitas para resolverlo más rápido. Pero lamentablemente vemos que cuando muchas veces ya las familias llegan a SAFA, como yo digo, ya es verdad, están en su última etapa, en unas situaciones bien difíciles, y con todo y con eso se trabaja y se restaura. Así que queremos en la prevención, porque obviamente ahora mismo hay una, lo que nos están escuchando, si yo les dijera, evalúen su matrimonio o evalúen si es una madre jefa de familia o un padre jefe de familia que está criando, evalúen la comunicación con sus hijos, evalúen la comunicación con las personas que le apoyan, cómo tú te relacionas en tu trabajo. Mira, uno sabe y tú sabes que tal vez tienes algo que no te está funcionando, pero no te paras para mirarlo, detenerlo y resolverlo. Por lo tanto, prevenir es que hoy tú te autoevalúes y tú te preguntes, ¿qué estoy haciendo bien y qué puedo mejorar? Y vamos a trabajar con lo que podemos mejorar para llevarlo a la óptima oportunidad de que estés en bienestar. Porque como yo digo, aún lo bueno se puede mejorar. Y el prevenir, créeme, te va a evitar muchas lágrimas. Porque cada vez que pasa un día sin que tú tengas conexión con tu hijo, sin que tú le disciplines, sin que tú le demuestres amor, cada día que pasa es un día que cuando sean adultos o mayores, o digamos 18 años, que ya no vas a tener tanto el control porque se van a la universidad, te va a pesar no haberlo hecho. Así que hoy puede ser el primer día del resto de tu vida familiar.
0: ¿Qué mensaje se le puede dar a alguien que se siente emocionalmente cansado, cansada, débil?
1: Que no tienen que cargar todo esto solo. A veces pensamos que pedir ayuda es una señal de debilidad, y yo te diría que no, es una señal de valentía. Todos necesitamos hablar lo que nos duele, mirar quién nos puede ayudar y trabajar eso que sabemos que nos está haciendo daño.
0: ¿Qué han aprendido trabajando con diversidad de familias?
1: Mira, mucha incomprensión. Muchas veces es ese recuerdo de lo que tú me dijiste, esa acción que no hiciste, esa crítica, esa falta de presencia. Así que realmente cuando tú vienes a ver el meollo del asunto, no son cosas que no tengan solución. Se pueden resolver. Lo que pasa es que la estamos trabajando con las herramientas equivocadas. Por lo tanto, ¿verdad? Le decimos a las personas, entrénense, porque lo primero que hay que hacer es trabajar de forma individual para poder sanar luego el colectivo. Si no tengo misericordia conmigo, no creo que pueda tener misericordia con los demás.
0: Y eso es cierto. Y como dicen por ahí, nosotros seres humanos no tenemos más misericordia que el Señor, por supuesto que no, pero sí hay que practicarla, ¿verdad? Porque todos en algún momento la hemos necesitado y la vamos a necesitar. ¿Qué les da esperanza en medio de tantas situaciones difíciles? ¿Qué situación no se podría trabajar? Porque la realidad es que estamos tratando de promover también lo que es la esperanza en las familias.
1: Mira, nosotros vemos cambios reales, porque las decisiones que tomemos hoy van a estar en nuestras familias, pero al mismo tiempo van a pasar a las otras generaciones. Así que cuando nosotros comenzamos un caso y vemos una familia que a través de estar cogiendo la metodología, los talleres, ya comienzan a dialogar mejor con sus hijos, el padre que no abrazaba aprende a abrazar, el padre, la mamá que tal vez se pasaba todo el tiempo en su tono de voz fuerte y autoritario, y yo estuve ahí gritando, ¿verdad? Pues aprende a modular su voz, aprende a no ser tan autoritaria. Así que vemos resultados y descubrimos que definitivamente hay esperanza. Y ver las familias restauradas, y ver las familias trabajando, y ver las familias que aún siguen juntas luchando, es una emoción que no te podría explicar en palabras, porque recordemos lo siguiente: si nosotros como país sanamos las familias, tenemos la mitad del camino gano, porque es a través de la familia que las cosas van a hacer un cambio.
0: ¿Por qué se realizan actividades para hombres? Importante para mí esa pregunta. ¿Qué significado se le da? Y hoy día que estamos viendo tantas situaciones.
1: Mira, los hombres, hay muchas ayudas para mujeres y eso está fantástico, pero la realidad es que parte de la ecuación, nosotros creemos en disminuir la violencia doméstica y hay muchas ayudas para las mujeres y eso está fantástico, pero ¿qué ocurre si yo no entreno al hombre? Si el hombre sigue en el mismo nivel de pensamiento que ocurrió la situación, pues ella va a volver, pero él, aunque le promete porque le ama, no va a poderlo resolver porque no sigue teniendo las mismas actitudes. Así que es bien importante estos espacios que estamos haciendo para los hombres, para que ellos puedan ventilar sus emociones en un sitio que los, ¿verdad?, que ellos se sientan respetados y no juzgados. Y mira, Iris, te cuento que el 18 de junio nosotros tuvimos nuestro tercer congreso y a veces nosotros tenemos la percepción de que, no, los hombres no les gustan esas cosas. Pues mira, no, tuvimos una asistencia de 46 caballeros, 65 personas en total porque trabajamos toda la familia. Así que 46 caballeros que fueron a entrenarse es un avance inmenso, porque la realidad es que cuando yo veo, por ejemplo, en un mall que el papá es quien está atendiendo al bebé, eso es algo que a mí me llena muchísimo, porque definitivamente esta nueva generación está más consciente de la importancia de un padre presente.
0: Y sin duda, yo estuve en ese congreso, tuve esa oportunidad y vi la manera en la cual ellos se sentían tan escuchados, tan apreciados, ¿verdad? Y valorados con lo que viven. No es fácil, son congresos maravillosos que se deben repetir muchas veces, constantemente, y la pregunta es, ¿qué necesita más nuestra sociedad en este tiempo, en el día de hoy?
1: Pues mira, yo te diría que menos apariencia y más diálogo, menos estoy bien en automático y realmente mirar cómo me siento hoy. Así que más conversaciones reales, más empatía. Hay hogares que lamentablemente no fomentan esa tranquilidad para los niños, que emocionalmente ellos se puedan sentir tranquilos. Así que mira, necesitamos más hogares reales y más hogares que se hagan responsables de ser ellos los que implementen en sus hijos los valores y las conductas favorables para tener una sociedad donde todos nos llevemos bien, porque es totalmente posible.
0: ¿Qué mensaje final deseas dejar en esta noche?
1: La realidad es que me encantaría decirles a esas familias que nos escuchan, esos padres que tal vez están desvelados por alguna situación con sus hijos o tal vez alguna situación de pareja que ellos no encuentran salida, que no saben cómo resolverla, Zafa del Caribe está para apoyarte. Lo importante es que, ¿verdad?, hoy día sepas que hay un lugar que puedes llamar y alguien te va a socorrer, alguien te va a atender, alguien te va a ayudar, porque definitivamente todo tiene solución, como mencionamos ahorita, y es importante saber que hay una alternativa tal vez mejor que esa que tú estás pensando o esa que tú estás implementando, que no te ha llevado al resultado que tú quieres.
0: 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Porque sabemos que ofrecen apoyos individuales a parejas, a familia, ¿verdad? 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
1: 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Si no le contestamos inmediatamente, por favor, nos puede dejar un mensaje por WhatsApp o un mensaje de voz, y a la mayor brevedad le vamos a estar contestando.
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1: Eso es así. Así que todas las familias pasamos momentos difíciles, todas las familias no tenemos una, ¿verdad? De hecho, el matrimonio y las familias no son perfectas, eso no es la familia que nosotros atendemos, sino aquellas que quieren mejorar, porque aún lo bueno se puede mejorar. Y como decimos, hay una época para todo, hay una época para poder criar los hijos y sembrar en sus zapatas esos valores que nosotros queremos que sean de adultos. Así que mire, no pierda la esperanza en sus hijos, no pierda la esperanza en su pareja, tiene solución. Así que vamos a luchar, si ya tenemos una familia, vamos a luchar por ella, porque créame, vale la pena. Si usted no ha agotado todos los recursos, si no ha llamado a Zafa del Caribe, le invitamos a que nosotros también podemos apoyarle en esa encomienda de mantener su familia unida y en bienestar.
0: Elizabeth, muchas gracias por estar con nosotros, por este apoyo incondicional, como siempre. 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Gracias, Elizabeth, una
1: gracias
0: vez más.
1: Gracias a ti por la oportunidad.
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1: Esperamos su llamada.
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0: Renacer. 8:46, esto es Renacer. Renacer Nocturno con Iris Custodio, tocando corazones. Mire, hoy estoy bien contenta, agradecida de Dios. Muchas personas se han dado cita en este lugar. Mi primer programa de Renacer Nocturno, todos los domingos de 7 a 9 de la noche. Y obviamente un equipo maravilloso el que tenemos en esta hermosa noche. Quiero hablar un poquito con nuestra hermana Odalis Rivera. Bienvenida, Odalis.
1: Dios te bendiga, corazón. ¿Cómo está todo?
0: Estoy feliz, agradecida de Dios, muy contenta por el apoyo. Y también tengo a Vivian por ahí. Hola, Vivian, Dios te bendiga. Yo sé que ella no me está escuchando porque ahí está. Ellas han sido parte de lo que es el equipo, ¿verdad?, de Renacer Nocturno. Muchas personas se han contactado conmigo a través de las redes sociales, pero también han habido llamadas de personas, ¿verdad, Odalis?
1: Sí, tenemos aquí varias. Entre ellas tenemos Angelina González de Sabana Grande, tenemos a María Rivera de San Sebastián y tenemos a Eda también de Sabana Grande y Marisol Santoni.
0: Marisol Santoni se comunicó con nosotros porque ella también desea promover su programa. Pronto sonará la trompeta. Eso es el tercer sábado de todos los meses, el tercer sábado de cada mes, de 1:30 a 2:30 de la tarde, por aquí por Renacer 106.1. Pronto sonará la trompeta con Marisol Santoni, el tercer sábado de cada mes, de 1:30 a 2:30 de la tarde, por Renacer 106.1. Gracias, Marisol. También le doy gracias a Lismari. Gracias, Lismari. Una mujer maravillosa, ¿verdad?, que siempre ha estado disponible en mi vida. Con un corazón bien hermoso. Usted también sepa que este programa está hecho para ustedes. Le damos las gracias a Carlos Martínez porque siempre ha estado esperando este gran momento y el apoyo. A Raymond Rodríguez, Francisco Prat, Lizeth Irizarry, a Tito Cruz, gracias. Ángel Rivera, a

0: Wanda Aguilera. Un abrazo a Dashlyn Maldonado. Gracias por el apoyo. Ibelis Vargas. Gracias, Ibelis. Que Dios te bendiga. Sheida Mora. Recibe un abrazo. A Brenda Liz Salas. Que Dios te bendiga, hermosa. Gracias por el apoyo. También a Cookie, a Geraldo Durán, que ha sido una persona bien especial. En fin, hay muchas personas, ¿verdad?, que me han escrito. Ali Delgado, un abrazo. A Jorge Rivera, de Lajas. Wanda Guevara, pastora Wanda Guevara. Dios te bendiga, hermosa. Gracias por todo lo que haces. Ani Flores. También a Yasmín Babilonia, un abrazo. Yasmín, Yari Colón. También a la Primera Iglesia Cristiana Nueva Unción. Alice de Las Marías, un abrazo. Wanda Vélez de San Germán. A Vilcari Guadalupe, ella es de Maricao. A Rita González, gracias. A Yasef Díaz, un abrazo. Sonia Crespo, Dios te bendiga. A Cifrido González. A Axel Cruz. Ever Sánchez. A Simet Citro, Dios te bendiga. Con mucho cariño, Demi, un abrazo. Damaris Cruz, Maritza Cruz Acosta. A Maralis, la pastora Orán, Dios te bendiga. Nilda Adames, Claribel Pagán, gracias. Gracias por todo el apoyo. A Nancy y Beth Hernández, que Dios les bendiga. Estamos aquí bien contentos. Son muchas las personas que se han contactado. Pero lo más importante, Odalis, es que es un programa, ¿verdad?, que hay muchas personas que me aprecian. Yo le agradezco que también nos apoyan muchísimo. Pero quiero que sepa que este programa ha sido especialmente preparado para personas que andan en necesidad, Odalis. Es mucha.
1: Es demasiada la necesidad que habemos, Iris, y yo te felicito por decirle que sí al Señor. Sabemos que nuestro país y el mundo entero está sufriendo grandemente sobre los problemas de la salud mental, emocional. Tenemos muchas personas que están solas en sus hogares, personas que viven sin esperanza, y creo que Renacer Nocturno con Iris es un faro, Iris. Es un faro para cada una de esas personas, ¿verdad?, que pueden escuchar una palabra necesaria, una palabra que viene directamente del cielo, y reconocemos, ¿verdad?, que esto que se está haciendo es precisamente para dejarles saber a todos aquellos que escuchan que hay una esperanza, que hay una nueva oportunidad de vida y que con Cristo todas las cosas son posibles.
0: Eso es, amén. La semana que viene tendremos un tema bien, bien importante, ¿verdad? Yo quiero que ustedes se preparen porque vamos a hablar de lo que viene siendo la infidelidad de personas que le sirven al Señor. Esa parte que hay que trabajar.
1: Un tema muy necesario.
0: Es necesario porque somos humanos. Y yo quiero que sepan que vamos a tener un espacio para una persona de manera anónima, porque a nosotros nos gusta cuidar mucho lo que es la integridad. Pero es que eso está pasando constantemente. Y no se trata de la falta de perdón, de eso no se trata. Se trata de la herida, desde la herida. Brenda Ramírez, Dios te bendiga, gracias. María del Carmen Lara Cuente, Aurelio López, gracias. Al evangelista Francesca Rivera, Dios te bendiga. Soria Aguilar, gracias a Janet, que nos está escuchando. Gracias, son muchas las personas. Yasmín Babilonia recibe un abrazo desde Isabela. Yo quiero que sepan que estamos bien contentos y bien agradecidos. Están apareciendo llamadas y vamos a ver si alguna de ellas va en vivo. Renacer, muy buenas noches, Dios les bendiga. Renacer, buenas noches. Sí, Dios les bendiga. Está al aire. Saludos, buenas noches. Sí, ok. Esta persona no quería salir al aire, pero pues quiero decirle que ya estamos culminando la noche de hoy. Quiero agradecer el apoyo constante que he recibido, ¿verdad? A las personas que se han dado cita en esta noche, a Omaira, José Luis, su esposo, Andrés, gracias, Dios te bendiga. A Denis, Vivian, un abrazo. A los invitados que hemos tenido en esta noche tan maravillosa. A Alondra, a mi nieta por ahí está, vino a visitar a Vita y para mí es importante. A Narvin, que ha sido mi mano derecha, izquierda y todo en esta noche, que sin él no hubiese sido posible. Gracias a las personas que siguen llamando. La realidad es que estoy bien en, ¿verdad?, agradecida de Dios, pero estoy bien emocionada porque en ocasiones no entendemos los procesos y los planes de Dios, que son mucho más grandes que los nuestros, pero ahí está. Y cuando comenzamos con una expectativa y Dios la sobrepasa, eso también me llena de mucha alegría y de mucho gozo. Así que les quiero dar las gracias a todos los que se han conectado. No los puedo saludar a todos, los tengo ahí, gracias porque han compartido a través de Facebook. Y yo quiero que sepa que el próximo domingo los estaremos esperando con nuevas invitaciones, con más personas, nuevos invitados y nuevos temas, obviamente, para ustedes. Desde ya les puedo decir que se pueden contactar conmigo si usted tiene un tema que desea tocar, si desea ayuda espiritual, emocional o física, alguna necesidad que usted tenga. 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Voy a dar mi número, 939-275-4778. 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Es importante para nosotros que usted nos apoye en todo momento y que muchas personas conozcan que hay un Dios que en medio del dolor tiene la solución. Que Dios les bendiga y buenas noches. 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
1: Hay padres en esta noche con una sonrisa dibujada, pero con el alma hecha a pedazos, porque sus hijos salieron de casa y la calle les cambió el corazón. Algunos no quieren escuchar consejo, otros andan entre vicios, amistades y oscuridad. Pero el Señor me trajo aquí para decirte algo. El mismo Dios que lo vio nacer no lo va a dejar morir lejos de sus brazos.

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dale alabanza esta noche. Vamos, apláudale fuerte. Aleluya. Amén.

el que lo crea, levante su voz, vamos. Y decláralo fuerte. Que se escuche fuerte.

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1: En Dios confiaré.
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1: Mi milagro.
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1: Yo no desmayaré.
0: No desmaye, no desmaye.
1: En Dios confiaré.
0: 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Yo siento que Dios está señalando.

muchacho está quebrantado bajo el poder del Espíritu de Dios. 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

vuelvan las vigilias a la iglesia. Que vuelva la adoración genuina a la iglesia. Que vuelva el fuego en los altares. Que vuelva la oración a la iglesia.

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¿Por qué? Porque Él vive, nosotros podemos vivir. No estamos creyendo una fantasía, estamos creyendo la realidad de aquel que estuvo muerto pero vive hoy. Él venció a la muerte. Él venció a la muerte. Vamos, dilo una vez más.

del olivo, yo me alegraré en él. Yo me alegraré en él. Aunque me falte todo, yo me voy a alegrar. Aunque no tenga nada en mi casa, yo me voy a alegrar. Aleluya. Yo me voy a alegrar y voy a confiar en aquel que me dio la promesa.

0: querer hablar de ti cuando realmente estaba muy lejos de la verdad. Hoy regreso a casa y tú me recibes con brazos abiertos. Gracias por no abandonarme. Gracias, Jesús.
1: ¿Te gustó esa?
2: Pues escúchate.

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1: Pero mientras hay vida, Dios sigue escribiendo nuestra historia. Y aunque el proceso duela,

Todo el que lo quiera, levante su voz, vamos. Y declárelo fuerte. Que se escuche fuerte, vamos. 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

0: decláralo.
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Hay padres en esta noche con una sonrisa dibujada, pero con el alma hecha pedazos, porque sus hijos salieron de casa y la calle les cambió el corazón. Algunos no quieren escuchar consejo. Otros andan entre vicios, amistades y oscuridad. Pero el Señor me trajo aquí para decirte algo. El mismo Dios que lo vio nacer no lo va a dejar morir lejos de su

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0: Aleluya. Aleluya, Dios es bueno. Dios es bueno. Dios es bueno. Aleluya.
1: Bendiciones, Puerto Rico. 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

Operación total, un fin de semana largo para muchos. Hay personas con dolorcitos, pero mire, vamos a estar contentos porque todo tiene consecuencia, ¿verdad? La pasaron en familia y eso es importante que Dios le

0: con 52 minutos. Oiga, estás escuchando el 106.1 con Iris Custodio. Esto es Renacer. Le quiero dar las gracias a todas las personas que me han escrito. Gracias por el apoyo. Ayer tuvimos la oportunidad de comenzar el programa Renacer Nocturno por aquí por 106. Y las personas, muchísimas personas, comentando, dejándome sus buenos deseos. Esto apenas está comenzando. Y realmente le quiero dar mil gracias. Soy bien bendecida con sus vidas. Y no olvides que en cada proceso suyo y mío podemos hacer que Dios esté presente. Eso es una decisión que usted tiene que tomar. Decisiones personales. Su proceso no tiene por qué pasarlo solo. Deje que Dios entre. Oiga, cuando Él entra, todo cambia. Cuando Dios entra, todo toma un giro a su favor, porque Él tiene el poder de hacer de lo imposible algo posible. Él es Dios, soberano Dios, el grande, el poderoso, el que trae resistencia a nuestras vidas, el que trae paz, el que trae milagros. Yo no entiendo el amor de Jesucristo por nosotros. No lo entiendo, pero Él nos dice en ese amor: hey, confía, porque Dios no ha terminado contigo.
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0: la obra de sus manos.
1: Lo terminará.
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0: Solo levanta tus manos al cielo.
1: Once con nueve, esa es la hora. Mire, vamos a hablar un poquito de lo que dice Primera de Timoteo 2:5. Y dice, porque hay un solo Dios y un solo mediador entre Dios y los hombres, Jesucristo, hombre. ¡Qué poderoso! Hay un solo Dios y un solo mediador entre Dios y los hombres, Jesucristo, hombre. Y es que estamos viviendo en un mundo donde muchas personas buscan intermediarios para acercarse a Dios. Algunos creen que necesitan depender de otras personas, depender de otras personas para poder ser escuchados por el Señor. Recurren a hombres o a mujeres que tienen una expectativa bien alta de lo que es una vida cercana al Señor. Sin embargo, la palabra de Dios es clara. Jesucristo es el único mediador entre Dios y la humanidad. Y es que tenemos un problema bien grande. Ya los seres humanos estamos dependiendo de otros seres humanos para que hablen por, ¿verdad?, por nosotros delante de Dios, cuando la Biblia es clara. Eso es entre usted, Jesucristo, y Dios. Significa que gracias al sacrificio de Cristo en la cruz, ya no estamos separados de Dios. Jesús tendió el puente entre Dios Santo y una humanidad pecadora. Él conoce nuestras luchas. Esto porque se hizo hombre, conoce nuestro dolor. Él conoce nuestras deudas. Él conoce nuestras aflicciones. Él conoce nuestras tentaciones, las debilidades. Él conoce, por eso se hizo hombre. Sufrió, tuvo dolor, conoce las lágrimas, también lloró, y al mismo tiempo tiene toda autoridad para reconciliarnos con el Padre en el cielo. Y qué privilegio saber que no tenemos que ganarnos el favor de Dios por nosotros y por nuestros méritos. Podemos acercarnos confiando en que Jesucristo llegará al Padre. Él no solo intercede por nosotros, sino que también nos comprende y nos recibe con su gracia. Si hoy te sientes indigna, indigno, lejos de Dios, o piensas que nadie puede entenderte, recuerda, Jesús es suficiente y no necesitamos

mediador entre Dios y nosotros, el único. No podemos recurrir a nadie más, ni a otros dioses. Hay que darle gracias a Jesús por abrir el camino con su sacrificio, por interceder de nuestras vidas, ayudarnos a confiar plenamente en Él. Recordar que cada día su gracia puede acercarnos a Dios con libertad. Su gracia, esa que es suficiente y que tiene el poder de perdonar nuestras deudas. Que no se nos olvide que solo es a través de Jesús. No seamos manipulados por palabras de hombres. Es Jesucristo.

Bendiciones Puerto Rico, Melvin Lorenzo te saluda. 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

11:30 es la hora. Oiga, ¿sabes qué? Si Dios te dice que sí, Él te está bendiciendo. Pero cuando te dice que no, es que te está protegiendo. Ahora, cuando Dios dice espera, es porque

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12:31. Oiga, buen provecho a todo el que esté almorzando a esta hora, sintonizando el 106. ¿Sabes qué? Antes de señalar las circunstancias a otras personas o incluso al enemigo, la Biblia, la palabra de Dios, nos invita a mirar nuestro propio corazón. Y es que hay muchas veces que no estamos asumiendo nuestra responsabilidad de nuestras malas acciones. Y uno de los mayores obstáculos para el crecimiento espiritual es vivir buscando culpables. Siempre hay alguien que tiene la razón y que los demás son los culpables. Y desde el principio, cuando Adán y Eva pecaron, ambos intentaron desviar su responsabilidad. Adán culpó a Eva, Eva culpó a la serpiente, y así sucedió. Y así sucede también hoy día. Sin embargo, Dios nos llama a cada uno a responder por nuestras propias acciones. Y es que el arrepentimiento verdadero comienza cuando dejamos de justificar nuestros errores, porque no lo llevamos delante de la presencia de Dios de manera sincera, reconociendo. Pero la buena noticia es que Dios no está buscando condenar al que conoce su falta. No, al contrario. Ahí es cuando Él extiende su gracia y su misericordia. Cuando alguien reconoce su falta y se arrepiente. Confesar nuestros pecados no nos hace débiles. Al contrario, nos abre esta puerta al perdón, a la sanidad, a una vida transformada, a asumir la responsabilidad. Porque eso también significa reparar el daño cuando sea posible, pedir perdón cuando hemos ofendido, aprender de nuestros errores para no repetirlos. El Espíritu Santo no solo nos convence del pecado, sino que también nos da el poder para vivir de una manera diferente. Y hoy, miren, busca, en vez de buscar excusas, hable con Dios y dígale: Señor, muéstrame lo que debo cambiar en mí. Esa oración requiere valentía, pero también abre el camino para que Dios haga una obra profunda en nuestros corazones. Es que si confesamos nuestros pecados, Él es fiel y justo para perdonar los mismos. Y también dice en 1 Juan 1:9, y limpiarnos de toda maldad. Así que cada día que podamos vivir con un corazón humilde, dispuesto a reconocer nuestras faltas, aceptar la consecuencia de nuestras decisiones y confiar en que la gracia de Cristo es suficiente para levantarnos y comenzar de nuevo, ese es el día que vamos a comenzar también a crecer de manera espiritual y a darle a Dios lo que Él se merece. Un corazón queriendo ser limpiado por la presencia de un Espíritu Santo, que es santo en gran manera. Música de Caleb Louima, Abba Padre.

12:54 minutos. Oiga, no olvides que la paz que Dios nos da no va a depender de lo que sucede a nuestro alrededor, sino de quién gobierna nuestro corazón.

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1: A continuación, Nidia con importante información. Buenas tardes, Nidia.
2: Claro que sí, Iris. 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Vámonos de vacaciones, Iris.
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Una con 14 minutos. Oiga, que mucha gente queriendo servirle al Señor, queriendo acercarse a Dios, están perdiendo su tiempo. En ocasiones no saben que están perdiendo su tiempo. ¿Por qué? Bueno, porque intentan acercarse al Señor, pero dentro de su corazón hay odio, hay rencor, raíces de amargura. Y se preguntan, Dios mío, ¿qué me pasa? Que yo no siento nada de lo que me dicen las demás personas que sienten. Señor, ¿qué sucede que a mí no me ocurren cosas que las demás personas experimentan contigo? Y todavía no saben que en su interior se está acumulando un odio innecesario. Hay acumulado derrumbes, heridas, ruinas que creen que sanaron, pero no, están ahí presentes. Y llega el momento en que tenemos que reconocer que algo está sucediendo, que algo está limitando el crecimiento, que algo está deteniendo la obra de Dios en su vida, que los ministerios están estancados, que nada sucede. Y aún así, reconociendo que Dios es santo, no siente nada. Y comienzan a dudar de una existencia que es real. ¿Y sabes qué? Debemos soltar el odio y el rencor, porque a veces, cuando más creemos tener la razón para odiar, Dios encuentra la forma de cambiarnos el corazón y poder funcionar para Él.

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0: dos minutos a través del 106.1 Renacer, Iris Custodio contigo. Y ahora deseamos informarles de una importante noticia que estaremos llevando a través de estos medios. Y para eso está conmigo el presidente, el reverendo Larry Ramos. Larry, buenas tardes.
1: Buenas tardes, Iris. Saludos.
0: Gracias, bienvenido, Larry. Es que tenemos un evento, ¿verdad?, que anunciar importante.
1: Sí. Yo creo que todos conocen lo que ha sucedido en Venezuela. Y en esta tarde queremos hacerle un llamado al pueblo. Como siempre, cuando han ocurrido momentos como estos, siempre Renacer dice presente. Y hemos tenido muchas llamadas de diferentes amigos, hermanos, que quieren unirse y no tienen tal vez a alguien de confianza donde depositar alguna aportación para los hermanos de Venezuela. Renacer 106 se une a los hermanos de La Guaira, a los hermanos de los diferentes estados en Venezuela que han pasado por esta crisis, y nosotros conseguimos un amigo pastor en Las Guairas, y me refiero al pastor Sergio Rojas. El pastor Sergio Rojas es hijo espiritualmente de un amigo de aquí de Renacer, y él nos ha dado toda la información del pastor Rojas, nos ha dado toda la información para poder enviar aportaciones. Y en esta tarde nosotros queremos hacer un llamado a todos nuestros oyentes, a todos los hermanos que siempre nos sintonizan día tras día, y agradecemos esa sintonía. Hoy queremos pedir al pueblo que desee unirse con nosotros, hacer alguna aportación, lo que usted sienta aportar en esta hermosa tarde. Así que Renacer 106 hoy se mete en una búsqueda de amigos que se puedan unir con nosotros. Cuando hablé con el pastor, me dijo: usted me ha ayudado a poder buscar alguien que nos pueda ayudar, porque no contábamos con nadie que conociéramos. Yo le dije: Renacer siempre va a estar allí disponible para gente que nosotros podamos ayudar. Así que mi iglesia, Iris, hicimos el llamado en mi iglesia y mi iglesia respondió anoche, ayer. Y yo agradezco a mi iglesia, Iglesia Roca Eterna, en el barrio Palmarejo de Las, que hicieron su aportación. Hoy yo no estoy haciéndole un llamado a los hermanos de la Iglesia Roca Eterna. Sí le estoy haciendo un llamado a los hermanos de las diferentes iglesias que día tras día nos sintonizan y que yo sé que tienen también el mismo sentir de aportar a la familia. La Iglesia Real Sacerdocio, que pastorea el pastor Sergio Rojas, está en el mismo corazón de Las Guairas. Lo que han podido ver las noticias, Las Guairas es un lugar donde fue más afectado por el terremoto, y frente a la iglesia, la mayor parte de los edificios que están frente a la iglesia, todos fueron destruidos, todos fueron derrumbados, excepto la Iglesia Real Sacerdocio. Así que ustedes pueden notar que ahora la iglesia se convierte en un centro de acopio, en un centro de ayuda, en un centro de refugio para los que no tienen techo y para los que no tienen de comer. Que esta iglesia ahora mismo está recibiendo a todos los que no tienen un techo. Y nosotros queremos unirnos para que esta iglesia pueda hacer frente a la necesidad que tienen los miles y miles de venezolanos que viven en La Guaira y que están cerca de esta iglesia, que ahora es un centro de ayuda. Y yo quisiera que usted en esta tarde meditara y pensara cómo yo puedo ayudar a Venezuela. Renacer hoy hace un llamado. Nosotros tenemos ya un número de cuenta del pastor Sergio Rojas para enviarlo a través del sistema que ellos tienen de Zelle. Zelle es como si fuera en Puerto Rico una ATH. En Venezuela funciona enviándolo a un número de Zelle y ellos van a recibir la aportación. Nosotros estamos ya preparándonos para hacer la primera aportación y queremos, si los hermanos que nos están escuchando hoy deciden hoy unirse con Renacer a enviar una aportación, no estamos pidiendo ni ropa, ni medicamentos, ni estamos pidiendo comida. Estamos solamente pidiendo una aportación económica para ayudar al Pastor Rojas. Iri, ¿qué te parece?
0: Me parece genial, Larry. Primero porque sí, bien dicho, hay personas que se han comunicado conmigo en este proceso, 2 semanas de angustia, ¿verdad? Nuestros hermanos en Venezuela, preguntando de qué manera, qué lugar podrían ellos aportar. Otros pues que desean dar un dinerito, pero que sea seguro, que llegue a las manos correctas. ¿Y sabes qué? Llegó el lugar, llegaron las manos correctas. El pastor Sergio Rojas y su personal allí en la iglesia, nuestros hermanos, se han desgastado. Esa gente está desgastada, Larry. Están esperanzados porque pues ahora la iglesia es un centro de acopio, pero también es un refugio seguro para los damnificados en esta tragedia tan horrenda, horrible. Y qué bueno que se abre esta hermosa puerta, porque sabe una cosa, gente. En el caso mío personal, conozco al reverendo Larry Ramos. Y Larry no se toma estos riesgos hasta que él no se da cuenta y se requete confirma que lo que él está haciendo va a ser algo que es seguro y que va a llegar a las manos correctas. Hoy estamos aquí uniéndonos a este llamado. Si usted está en la posibilidad de servir y de ayudar, pero más está en su corazón dar con gozo sabiendo que vamos a poder levantar al caído allá, nuestros hermanos en Venezuela, darle una oportunidad de restablecer su vida a través de estas personas. Mire, hágalo. De verdad, toque su corazón antes que su bolsillo, porque aquí la cantidad obviamente va a ser una que usted esté en sus posibilidades y quede con gozo. Pero también lo más importante es que va a llegar a las manos directas donde está la necesidad y el dolor.
1: Sí. Como acaba de decir Iris, yo pues antes de tomar alguna decisión de involucrar a los oyentes de Renacer, primero busco toda la información y ya he revisado toda información donde vamos a depositar las ofrendas. Sé que no hemos recibido llamada porque no hemos dicho una forma para tu enviar, pero sí. Renacer tiene su cuenta de ATH Móvil Negocio, así que usted puede hacer el depósito a Renacer Negocio y puede la aportación que usted sienta, la aportación que usted crea que puede ayudar a los hermanos de Venezuela, yo sé que ellos le van a agradecer y nosotros también. Así que usted puede empezar a enviar la aportación a través de ATH Móvil Negocio, escribiendo a Renacer.
0: Renacer 161,
1: correcto. Renacer 161. Sí. Y ahí usted va a depositar la cantidad y nosotros estaremos enviando esa cantidad a través de SAIL, que es la forma que ellos tienen para recibir la ayuda hacia los hermanos de Venezuela. Así que si alguien en esta tarde quiere enviarnos alguna aportación, Iris, no hemos recibido todavía hermanos, pero si hay alguien que desea enviarnos alguna aportación, nosotros estamos aquí listos para recibirla y yo sé que el Señor le va a multiplicar y le va a bendecir. Una vez más agradezco a mi iglesia. Mi iglesia hizo una aportación que yo cuando la vi me sorprendí, Iris, porque pensaba que iba a ser menos. Sí, nosotros tenemos una aportación que la iglesia hizo ayer. Nos acaba de enviar el hermano Irán Cuevas, Comas, $20.
0: Gracias, Irán.
1: Gracias, Irán, que nos envía $20.
0: Gracias, de corazón.
1: Para nosotros enviarlos a Venezuela. Igual así que el hermano Irán, si hay alguien más que se quiere unir, nosotros vamos a hacer este llamado hoy. Si usted está interesado en participar, hoy estamos por Venezuela. Mañana estaremos por el que esté necesitado, porque ese es el trabajo de Renacer, ayudar al necesitado.
0: Encontré una frase, Larry, de hermanos allá en Venezuela, donde hacen los signos de exclamación y dicen: nos estamos muriendo y necesitamos de ti. En muchas ocasiones han escrito: nos estamos muriendo, ayúdanos. Y hoy Renacer se une a ese grito, a ese grito de desesperación. Y es importante que usted sepa que si no tiene ningún sistema por enviar, puede llegar aquí a las facilidades de Renacer. Si quiere hacerlo en efectivo, el pastor Larry está aquí con nosotros hoy hasta las 4 de la tarde. En cualquier momento del día de mañana usted quiera llegar y especifica: esto es para Venezuela, mire, hágalo con confianza. Le estamos diciendo, va a llegar directamente a donde está el dolor, el hambre, la necesidad. Hay muchas personas que están siendo atendidos en las calles, no tienen medicamentos, y nosotros entendemos que sí podemos dar la milla extra. Puerto Rico siempre se ha levantado por nuestros hermanos y renacer.

0: despertación y que llegue a esa iglesia. Pastor Sergio Rojas es el pastor de esa iglesia y hoy día, ya que estamos bien informados, la iglesia se llama Real Sacerdocio, está allí mismo en Guayas, Venezuela, justo donde pasó esta grande tragedia, pero la iglesia quedó de pie y hoy es refugio, Larry.
1: Sí, mira, Iri, me está llamando Daniel de Adoradores de mi Tierra, es el grupo musical que va a hacer una aportación a través de la ATH móvil. Sachali Cardona nos envía $5.
0: Gracias.
1: Agradecemos a Sachali.
0: Sachali, gracias, mi amor.
1: Su aportación. Gilberto Pérez nos acaba de enviar $10.
0: Gracias, Gilberto.
1: Denis Pérez nos envía $20.
0: Qué bendición. Gracias.
1: Milagros Ramírez nos envía 20.
0: Qué linda, gracias, Milagros.
1: A Wilda Madera nos envía 25.
0: Ay, gloria a Dios.
1: Wanda Vélez nos envía 50.
0: Dios bendiga, Wandita, gracias.
1: Esos son los que hemos recibido hasta ahora. Y bendecimos a cada uno de estos hermanos. Así que usted puede seguir enviando durante la tarde a nuestra cuenta de ATH Móvil, Renacer 106. Y nosotros vamos a estar recibiendo toda esta aportación y la vamos a estar ya clasificando para enviársela a los hermanos de Venezuela. Nosotros vamos a utilizar el sistema de sales. Tan pronto nosotros tengamos toda la ofrenda que vamos a enviar, vamos a estar posteando a través del Facebook la cantidad que enviamos. Y yo invito a los hermanos que se unan con nosotros. Ustedes confían en la estación de radio y yo sé que nosotros vamos a llegar esta ofrenda y vamos a bendecir a la Iglesia Real Sacerdocio de La Guaira, donde más afectado fue Venezuela, fue Las Guairas. Y nosotros conseguimos el número de teléfono del pastor que está frente a los edificios que se derrumbaron. Dios bendiga a Daniel Santiago, que nos hace una aportación de $200.
0: Bendito sea Dios, gracias.
1: Daniel es el que mencioné hace un rato, Adoradores de mi Tierra.
0: Ay, gracias, Daniel.
1: Gracias, Daniel, por esos $200. Dios bendiga a Ismael Vázquez, que nos envía $5 para los hermanos.
0: Gracias, Ismael. Gracias. Gracias de todo corazón.
1: Seguiremos en esta tarde esperando la llamada o el envío de los hermanos que nos puedan ayudar a decirle al pastor Sergio Rojas, en el área oeste hay una estación de radio que está dispuesta a apoyarlos en su necesidad. Dios bendiga a Joel Seguinot, que nos envía $50.
0: Gracias, Joel. Aquí hay gente escribiéndome, mire, es por ATH Móvil, usted va al área donde dice negocio. Ahí busca Renacer 1061 y hace su aportación. En inglés, pues dice business en su teléfono a través de ATH Móvil. Busca business y ahí busca marca Renacer 1061. Haga su aportación. Gracias a los que han donado desde 5 hasta 200. Cada pesito es demasiado importante y nosotros estamos haciendo el eco. En Venezuela se grita, nos estamos muriendo, ayúdame. Y nosotros somos una isla más que bendecida. Yo no quiero decirle a usted, mire, ayude hoy porque mañana podemos ser nosotros. No, no, no, no quiero hablar de eso. Aunque no fuéramos mañana nosotros, hoy es el día por ellos. Sí. Hoy está la necesidad y es importante que usted realmente, si en su corazón nació el servir a esta gente, llegó al foro correcto. Dios abrió esta puerta. La Iglesia Real Sacerdocio, allí mismito en Guaira, está de pie. No hubo un derrumbe sobre ella. Está de pie, es la única iglesia que permanece. Y actualmente me imagino que está repleta de personas heridas, de damnificados, personas sin hogar, enfermos, y allí los tienen. Estamos uniéndonos con estas personas que están haciendo un trabajo por encima de lo normal y están cansados, agotados, pero de pie.
1: Sí, hoy estamos pidiendo no para renacer. Estamos pidiendo para los hermanos de Venezuela. Carlos Ponce nos envía $20. Gracias,
0: Carlos. Gracias, Carlos.
1: La hermana Blanca González nos envía $15.
0: Blanca, gracias, mi amor.
1: La hermana Jessica López nos envía 20.
0: Gracias, Jessica. Qué linda.
1: El hermano Donny Alan Castro nos envía 25.
0: Qué bueno. Gracias.
1: Providencia Abreu nos envía $10.
0: Providencia, gracias, mi amor.
1: Sonia Torres nos envía 50.
0: Gracias, Sonia. Agradecida en gran manera. Realmente es como una satisfacción bien grande saber que todavía, no se ha enfriado nuestro corazón.
1: 22 personas ya nos han enviado aportaciones, Iri.
0: Gracias, esto es para Venezuela,
1: menos de
0: iglesia.
1: 10 minutos, ya hemos recibido 22 aportaciones. Gracias. Le agradecemos a los que están ahora en sintonía.
0: Gracias.
1: Si usted entiende que hay alguien que no nos está sintonizando y lo puede llamar y decir,
0: riegue la voz.
1: Riegue la voz, ayúdenos a regar la voz. Dios bendiga a William Villafane, que nos envía $10.
0: Gracias, William.
1: Para ayudar a Venezuela.
0: Gracias, muchas gracias.
1: Dios bendiga
0: gracias.
1: A Vicente Pérez. Vicente Pérez es de mi iglesia, $15.
0: Vicente, gracias, amiguito. Dios te bendiga. De verdad, sigan haciendo la aportación. Vaya, área de
1: Marilyn
0: negocio.
1: Marilyn Luciano nos envía $20.
0: Marilyn, Dios te bendiga. Muchas gracias, hermana. Dios te guarde. Gracias por todo lo que haces.
1: Sí, ya tenemos más de 25 hermanos que se han unido en este llamado. Nosotros estaremos aquí unos minutos más.
0: Claro. Hoy Venezuela lo necesita.
1: A que usted riegue la voz y le diga, hay una estación que hoy se levanta para ayudar a los hermanos de Venezuela.
0: Así es.
1: Dios bendiga a María del Pilar. Nos envía $50.
0: Gracias, María.
1: $50.
0: Qué bendición. Le damos las gracias a Dios por tu vida, por ustedes. Sigan regando la voz. Venezuela nos está haciendo llamados que ayudemos. La ayuda que ha llegado allí, créame, no es ni una cuarta parte de lo que todas estas personas necesitan. Hay más de 4,000 personas ya fallecidas, pero todavía hay 50,000 desaparecidos, un aproximado. Hay más, y lo más importante es que hay sobre 16,000 personas heridas, sin hogar, enfermos. Nos queremos concentrar en ellos, porque son los que tienen la oportunidad de sobresalir, de sobrevivir en esta situación y de levantarse otra vez por ellos y renacer hasta aquí hoy, de pie por Venezuela. Y ustedes son, por supuesto, el equipo que Dios ha puesto para que esto sea un hecho.
1: Edwin Rodríguez nos acaba de enviar $25.
0: Edwin, gracias, corazón, Dios te bendiga.
1: Manuel Álvarez nos envía $10.
0: Manny, Dios te guarde, gracias. Gracias de todo corazón.
1: Agradecemos a los hermanos que están conectados con nosotros y que están haciendo la aportación. Sonia Torres nos envía $20.
0: Sonia, Dios te guarde y que multiplique todo lo que pueda en lo que más necesitas. Y sigan ustedes, mire, vaya a Renacer, área de negocio. Busque Renacer 1061 en su ATH móvil. Renacer 1061 en el área de negocio y haga su aportación. Es importante que sepa que también estamos aquí hoy presencial. Si usted está pasando por acá y desea hacer una aportación, entra aquí a la estación. Estamos, ¿verdad?, dispuestos a recibir su ayuda.
1: Darak Ramírez nos envía $20.
0: Darak.
1: Darak.
0: Darak, qué lindo nombre. Gracias, Darak.
1: Héctor Mercado nos envía $20.
0: Gracias, Héctor. Dios te guarde. Gracias.
1: Los hermanos están respondiendo, fíjate, al llamado. Dios bendiga a Susana Rodríguez. Nos está enviando $40.
0: Gracias, Susana. Dios te bendiga.
1: Carmen Astacio nos envía 20.
0: Carmen Astacio, wow. Gracias, Carmencita. Dios te cuide. Gracias por lo que haces. Gracias.
1: Llegue la voz. Hay alguien que quizás no está trabajando, que está ocupado, que no está escuchando la radio hoy. Dígale, mire, en Renacer están haciendo un llamado para ayudar a los hermanos de Venezuela.
0: Así es. Y ustedes son nuestro equipo de trabajo. Ustedes son los responsables cuando una vida allí llegue y reciba comida, ropa, un techo, alimentos, pero también medicamentos, sobre todo.
1: Sí.
0: A través de esta ofrenda, alguien va a recibir el abrazo de Dios porque sabe de dónde viene y para dónde va.
1: Los hermanos saben la necesidad que hay en Venezuela ahora. Nosotros no tenemos que explicar, porque ya los medios han explicado todo lo que ha sucedido.
0: Esa tragedia tan terrible.
1: Ahora ya no están buscando mucho los que están sobreviviendo. Están ahora consolando a los que,
0: quedaron de pie.
1: Uh-huh. Así que nosotros podemos aportar hoy y ayudar diciéndole presente con una ofrenda hoy. Milton Flores nos acaba de aportar $25.
0: Milton, gracias de todo corazón, agradecidos.
1: Estamos. Nidia Ruiz nos envía 20.
0: Nidia, gracias, Nidia. Gracias.
1: Carmen Pagán, $10.
0: Gracias, Carmen. Qué bueno, qué bueno.
1: Que mire, agradecemos a todos los hermanos que se están conectando hoy con nosotros. Nosotros estamos hoy diciendo a los hermanos de Venezuela, a la Iglesia Real Sacerdocio, que hay unos hermanos en el área de Hormigueros que están preocupados por su necesidad y que nosotros vamos a enviar la aportación directa. Así que este dinero no va a ir por otras líneas, va a ir directo a la Iglesia Real Sacerdocio, al pastor Sergio Rojas. Así que nosotros estamos hoy diciéndole a estos hermanos, cuenten con un pueblo en el área de Hormigueros, Mayagüez, Aguadilla y todos los que están en la sintonía de este momento hoy, que estamos haciendo un llamado especial para los hermanos de Venezuela. Así que
0: nuestros hermanos venezolanos, Larry, aquí en Puerto Rico, que son demasiado importantes para nosotros. Y voy a proteger a alguien que acaba de escribirnos, que gracias por servir de puente en esta muestra de amor para ayudar a sus hermanos allí en La Guaira, una venezolana que amamos mucho. Eso es lo que estamos haciendo, ¿verdad? Porque lleva días, hacía días que estábamos tratando de cómo servir y ayudar, pero como bien dije, lo hemos hecho de una manera responsable, porque sabemos que ahora esta ayuda va a llegar a personas que realmente están de la mano con Cristo. Nuestros hermanos, el pastor Sergio Rojas, su Iglesia Real Sacerdocio allí en Guaira, están haciendo el trabajo y va a llegar esto directamente a las manos de quienes más lo necesitan. Usted puede estar seguro de eso.
1: Iri, encontramos una iglesia que era la que estábamos buscando, que estuviera en Las Guairas y que estuviera en el centro donde ocurrió el terremoto más grande que ha ocurrido en Venezuela. Y encontramos precisamente al pastor Sergio, que es amigo, hijo en el ministerio de un amigo personal mío, y cuando me dieron toda la data, verifiqué toda la data del pastor Sergio, el lugar donde están ubicados, le pedí el número para enviar la aportación, así que tenemos todo listo para que esa aportación salga ya. Es una aportación que va a salir rápido, así que únete con nosotros y yo sé que vamos a bendecir a esta Iglesia Real Sacerdocio, que está haciendo un trabajo extraordinario porque está en el centro de La Guaira, donde se cayeron la mayor parte de los edificios. La iglesia se mantuvo de pie y la iglesia está sirviendo a los que están necesitados. Dios bendiga a Lisette Soler, que nos acaba de enviar $20.
0: Gracias, Lisette. Dios te bendiga. Las personas que siguen escribiendo, por favor, mire, vaya su ATH móvil, allí va área negocio, entra, escribe Renacer 1061 y envía su aportación. Y yo sé que lo están haciendo con diligencia. Los que no tienen ATH móvil, mire, puede venir, traer su aportación directamente acá. Estamos hasta las 4 de la tarde listos para recibir. Aquí está el pastor Larry Ramos. Y de manera responsable, yo sé que ustedes creen en esta estación. No necesitamos mucha explicación. Lo hemos visto a través de los años, su confianza, pero aquí lo más importante es que se aseguró de que esta aportación, por eso estuvimos esperando 2 semanitas, porque esperamos que esta aportación sí llegue al lugar donde tiene que llegar, a las manos correctas.
1: Y estuvimos orando, Iri, estuvimos meditando, porque queríamos ayudar, pero no teníamos a dónde enviarlo. Ustedes conocen cómo trabaja el sistema de gobierno, y yo no quería que la aportación que nosotros enviáramos llegaran a manos que nos le dieran el uso que nosotros queremos.
0: Así es.
1: Y qué mejor que un pastor reconocido, una iglesia que lleva tiempo establecido en ese lugar, en el lugar donde ocurrió el desastre mayor, y ahí donde el Señor nos lleva para que podamos aportar a ese lugar. Ese lugar ahora es el centro de apoyo para los que no tienen techo, para los que no tienen comida, y yo sé que están haciendo un trabajo fuerte, porque me consta. Así que vamos en esta tarde a levantar el teléfono y por ATH Móvil Negocio Renacer 161 usted puede hacer su aportación.
0: Y las personas que puedan, que quieran más información de la iglesia, es Iglesia Cristiana Real Sacerdocio.
1: En La Guaira.
0: En La Guaira, sí. En Renacer vamos a estar posteando, ¿verdad? Cuando la gente está preguntando, sí, lo vamos a estar posteando a través de las redes sociales cuando se haga, ¿verdad?, la aportación. Pero ustedes, gracias. Lo importante es que estamos ¿verdad? Y reconociendo que es un lugar seguro y con personas responsables y comprometidas. Escriba Renacer 1061 y esto es por Venezuela, por nuestros hermanos que tanto amamos y respetamos. Así que puede seguir haciendo sus aportaciones. Renacer 1061 a través de ATH Móvil, área negocio.
1: María Crespo nos acaba de enviar $20.
0: Muchísimas gracias, María.
1: Luz Báez Figueroa nos envía $20 más.
0: Gracias, Luz. Qué bueno, Luz. Gracias. Gracias.
1: Sabemos que estamos leyendo esto. Estos números los estamos leyendo directamente de la aportación que estamos recibiendo.
0: Sí, sí. Transparencia, iglesia. Eso es una de las características, ¿verdad?, que tiene esta estación. Y realmente le agradecemos porque vemos el fruto. Le damos las gracias a ustedes por su confianza y sobre todo por el amor, porque no tan solo queda en palabras, sino que lo están llevando al hecho. Y eso es lo que estamos buscando. Necesitamos llegar a Venezuela con su aportación.
1: Dios bendiga a Ángela Pagán, que nos acaba de enviar $25.
0: Muchas gracias, Ángela. Muchas gracias.
1: Luis Báez nos envía $15.
0: Dios bendiga, Luis. Gracias, mi amor. Gracias. Seguimos acá esperanzados, agradecidos.
1: Seguimos esperando su llamada.
0: Renacer 1061, vaya, si ATH
1: no,
0: Móvil.
1: Si no tiene ATH Móvil, lo puede traer personalmente aquí.
0: Así
1: estaremos
0: es.
1: Estamos esperándolo aquí en nuestros estudios. Y en este tiempo que hemos separado hoy es para bendecir a nuestros hermanos de Venezuela.
0: Sí, así es.
1: Nosotros no acostumbramos a hacer este llamado.
0: No, somos, mire, yo le voy a decir algo. Larry es bien meticuloso para estas cosas, ¿sabe? Así que en el corazón de él nació y hoy se está llevando a cabo. Y estamos viendo el fruto. Y es que usted está diciendo presente por Venezuela. Y le damos las gracias, ¿verdad? Porque a pesar de que tal vez pueda estar pasando por algún momento difícil, tal vez esté pasando por una situación económica difícil, pero ¿sabe qué? Allá están peores. Somos más que bendecidos en este día.
1: Miri, yo no he testificado lo de mi iglesia, pero yo hice un llamado ayer a mi iglesia. ¿Y sabes cuánto colectamos, Iris?
0: ¿Cuánto, Larry?
1: $1,000.
0: $1,000.
1: En menos de 5 minutos.
0: Wow.
1: Nosotros llevamos aquí como 20 y estamos cerca de los 500. Eso. Nosotros en mi iglesia, en 3 minutos, colectamos $1,000. Porque la gente sabe la necesidad.
0: Sí, no. Es terrible lo que ha pasado. Es terrible.
1: Dios bendiga a Alma Díaz, que nos acaba de enviar $20.
0: Gracias, Alma. Gracias de todo corazón.
1: Wilmary Ortiz nos envía $10.
0: Wilmary, gracias, vida. Reconocemos el sacrificio, pero también cuando se da con gozo y alegría, hace la diferencia, ¿sabes?
1: José González nos envía $40.
0: Gracias, hermanito. José, que Dios te bendiga.
1: Zulma Almodóvar nos envía $20.
0: Gracias, Zulma. Importante esos $20, importante.
1: Todas estas aportaciones ya las tenemos aquí.
0: Ya están.
1: Ya están, ya llegaron.
0: Qué lindo, gracias.
1: Estamos listos para enviarlas.
0: Ya viene. Siento, vienen las aportaciones, van a continuar. Mire, vaya, a través de su ATH móvil. Busque área de negocios. Ahí marca Renacer 1061. Renacer 1061. Y aporte. No hay aportaciones pequeñas. Iglesia, no hay aportaciones pequeñas. Lo que sí nos interesa es que podamos llevar a nuestros hermanos un poquito, que nada es suficiente en este tiempo para aliviar el dolor por el cual están pasando.
1: Así que María del Vázquez nos envía $15.
0: Gracias, María.
1: Jessica Ruiz nos envía $10.
0: Jessica, gracias, gracias. Dios te bendiga, hermana. Qué bien.
1: No estamos diciendo qué cantidad tiene que enviar usted. Lo que usted sienta en su corazón para enviarlo, usted llama. Si tiene $1, $1 recibimos.
0: Claro que sí.
1: No estamos diciendo qué cantidad. lo que Dios ponga en su corazón.
0: Sí, amén. Amén.
1: Si el Señor lo toca hoy para ayudar a los hermanos de Venezuela, pues estamos aquí listos para orar por usted ya mismo, porque este momento estamos terminándolo. Vamos a seguir esperando llamadas y envíos a través de la TH móvil durante la tarde. Tan pronto ya tengamos una cantidad que entendamos que podemos hacerle llegar, porque hay una necesidad y nosotros la vamos a cubrir.
0: Sí, amén.
1: Que Dios bendiga a Elizabeth López, que nos envía $20.
0: Dios te bendiga, Elizabeth.
1: Luis Marín, de Yauco.
0: Luis Marín.
1: De ex seguidores de Jesús, de la Iglesia Bautista de Yauco, nos acaba de enviar $50. Gracias,
0: Luis.
1: Por unirte con nosotros. Qué bendición. Estos son los amigos que siempre, en los momentos de necesidad, dicen presente. Así que agradecemos a Luis y a todos los demás hermanos que han llamado y que se han unido con nosotros en este llamado. Lo que llevamos aquí son algunos 28 a 30 minutos y vamos a extenderlo unos minutos más para que los hermanos que no han podido sintonizarnos nos puedan, que sepan que estamos haciendo un llamado para los hermanos de Venezuela. La Iglesia Real Sacerdocio, que está ubicado en el corazón de Las Guayras, esta iglesia se mantuvo de pie y está siendo ahora refugio para los que no tienen techo y para los que no tienen comida. Así que si tú hoy te quieres unir con Renacer a decir presente en este momento de necesidad para Venezuela, los hermanos de Venezuela te lo van a agradecer. El pastor Sergio Rojas va a vivir agradecido de los hermanos que hicieron aportación aquí en Renacer en esta tarde. Que yo sigo haciendo el llamado unos minutos más. Usted puede pasar la voz a alguien que usted conozca, que sienta el deseo. Esto es un sentimiento, es si usted siente el deseo de ayudar a los hermanos de Venezuela. Si usted entiende que no es, pues no, usted, el Señor lo va a bendecir también, pero yo oraré por los hermanos que hoy están aportando para que el Señor les multiplique lo que ustedes han aportado para los hermanos de Venezuela. Venezuela está pasando por un momento de crisis, está pasando por un momento que no tienen medicamentos, no tienen tal vez quizás los alimentos necesarios. Muchos pues no tienen techo, están buscando familiares que los alojen o el gobierno que tenga alguna forma, pero el gobierno no tiene mucha forma para apoyarlo. La iglesia que se ha mantenido de pie en Venezuela es la que está haciendo el trabajo y nosotros desde acá vamos a ayudarlo. Nosotros desde acá le vamos a decir, Renacer 106 se une a los hermanos venezolanos. Así que gracias a todos los hermanos que hoy han escuchado el llamado. Estamos haciendo un llamado para los hermanos venezolanos que pasaron por una crisis, por un momento donde ellos tal vez no pensaban que iba a pasar el desastre, pero el Señor está con ellos y el Señor los va a levantar. A las familiares de los hermanos venezolanos que tienen algunos seres queridos que partieron de este mundo, pues le pedimos al Señor consolación para ustedes. Aquí tengo un anónimo que viene aquí directamente a la estación y nos trajo $100. Anónimo que nos acaba de traer $100 en cash.
0: Gracias a la dama, ¿verdad? Que no quiso que dijéramos su nombre, pero gracias. Dios la conoce. Y lo más lindo es que conoce su corazón. Agradezco su amabilidad y esa ternura con el amor y el gozo que hizo esa ofrenda. Me impactó mucho, dama. Que Dios le bendiga muchísimo y de una vez más, muchas gracias. Porque la diferencia no está en que cualquiera puede dar, pero cuando damos con amor, ahí es que se nota la diferencia. Y eso pude ver en el corazón de esa dama. Un amor impresionante por nuestros hermanos y por el servicio. Gracias.
1: Así que seguimos aquí un momento más, Iri.
0: Claro que sí.
1: Esperando que el pueblo siga escribiendo, que siga depositando,
0: claro,
1: a través de la ATH Móvil de Renacer, ATH Móvil Negocio, Renacer 16-1. Y nos puede hacer llegar.
0: Mira, Larry, es importante, ¿verdad? No hay manera de uno poder resolver el mundo, ¿verdad? No tenemos ese poder, pero sí, el mundo cambia cuando hay más personas con corazones dispuestos. Me ha marcado muchísimo este público hermoso.
1: Qué bien.
0: Que ha dicho presente en este momento. Esto fue random, esto no se anunció. No. Esto llegó Larry y dijo, ¿sabes qué? Y esto es lo que va a pasar. Conseguí una iglesia, está el pastor justo allí en Guayras y necesitamos ayudar. Salió también del corazón de él. La iglesia ayer, Roca Eterna, se vota como siempre para ayudar. Y no tan solo se encarga de su casa interna, también se encargan de los demás. Y para eso usted y yo hemos sido llamados, como bien dice la Biblia. Y no quiero que usted entienda o piense que esto es una palabrería de manipulación. No, estamos hablando la verdad, es mi sentimiento, es lo que veo, es la gente, es el amor, es la necesidad y el deseo de cubrir el dolor de los demás. Que yo sé que hay personas que dijeran, Señor, yo tuviera un poder, pues yo ahora mismo cambiaría toda la historia en nuestros hermanos en Venezuela, pero tenemos el poder de ayudar a una parte de esa población que hoy pide a gritos que lo ayudemos. Y le damos las gracias.
1: Iris Juan Vadillo, por Venezuela, aporta $40.
0: El pastor Juan Vadillo, Dios le bendiga. Gracias, pastor Juan Vadillo. Dios bendiga su vida y su congregación. Un abrazo. Muchas gracias. Y usted desea hacer lo mismo, usted entra a su aplicación de ATH Móvil, área de negocio, o en inglés dice business, marque con su dedito renacer 1061. Importante que sea completo. Renacer 1061. Allí usted entra, haga su aportación sin importar la cantidad. Todo pesito es importante en este tiempo. Y Venezuela nos necesita. Y Renacer se levantó hoy por ellos, pero lo hizo de la manera correcta. Va a llegar al sitio correcto.
1: Iván Martínez nos hace una aportación de $20 por Venezuela.
0: Gracias, Iván.
1: Cristian Rodríguez nos hace una aportación de $20. María Vázquez hace una aportación de $2. Linda Medina, $20. María Pavón Vázquez, $10. Cristal Ortiz, $30. Claribel Lugo, $20 por Venezuela. Qué bendición seguir viendo la demostración del amor que tiene el pueblo puertorriqueño por los hermanos venezolanos. A veces uno pues desea ayudar y cooperar, pero no encuentra la forma cómo hacerlo, porque tal vez perdió la confianza en los gobiernos, perdió confianza en las personas. Pero yo les digo en esta tarde, confíen que hay un medio aquí en Hormigueros que va a hacer llegar esta aportación completa, segura, y que su dinero va a ser de bendición a esta iglesia Real Sacerdocio en Las Guayras, Venezuela. Nosotros estaremos ya enviando esta aportación lo más pronto posible. No la vamos a guardar ni nos vamos a quedar con ella. Vamos a enviarla tan pronto ya terminemos este programa. Estaremos enviando lo que recibamos hoy. Marielis Rodríguez nos envía $20.
0: Gracias, Marielis. Gracias un millón.
1: Mariana Santana Rosado nos acaba de enviar $30.
0: Wow, qué bien. Gracias. Muchísimas gracias.
1: Damaris Ayala nos envía 20.
0: Gracias, Damaris. Sabemos que lo haces con mucho gozo y con alegría. Gracias. Larry, sabes que ya hay gente diciendo por ahí, gente hermosa, que si necesitan de su ayuda, que vienen para acá. De la iglesia, ya tú sabes, están ahí escuchando, ready. Así que gracias, porque también el amor al servicio es lo sí que hace la diferencia. Muchas gracias a María, Joan, están activas.
1: Bien, le agradecemos ese gesto de ayuda. Nosotros ya estamos casi terminando este llamado. Vamos a estar unos minutos más, Iri.
0: Claro.
1: Y
0: Venezuela lo merece.
1: Le hemos dedicado este tiempo a los hermanos.
0: Sí,
1: de Venezuela.
0: Sí, claro
1: le
0: que sí.
1: Dedicado. Usted no sabe cuánto valor tiene esta ofrenda para ellos. cuando lo perdieron todo y no tiene nada. Imagínese usted que lo pierda todo, no tenga nada y que se levante a renacer a hacer un llamado para ayudarlo a usted.
0: Así es.
1: Hoy no lo estamos haciendo por nosotros, hoy lo estamos haciendo por Venezuela.
0: Así es.
1: Yo es sé para que el Venezuela. Señor te va a bendecir cuando lo haces. Dios claro bendiga a Yajaira sí. Hernández, que nos envía 20.
0: Yajaira, gracias, mamá. Dios te cuide. Se reciba por ATH Móvil, entre, busque área de negocio y marque Renacer 1061. Haga su aportación. No hay aportación pequeña. Un pesito, dos pesitos, $5. Los hemos recibido y están haciendo la diferencia en esta tarde.
1: Sí, en los próximos minutos, como estamos solos, Iri y yo aquí solos, no hemos tenido el cálculo total, pero ya en los próximos minutos le estaremos dando el cálculo total. Claro. Antes de las 4 de la tarde le estaremos dando cuánto hemos colectado desde las 2 de la tarde hasta las 4. Y estaremos entonces comunicándonos con el pastor Sergio Rojas para hacerle llegar el envío a través de SAFE, que es la forma que tienen ellos, como si fuera un ATH móvil en Puerto Rico, pero en Venezuela. Se llama SAFE. Nosotros tenemos ya su número, pero sí, antes de hacer el envío, nos estaremos comunicando con el pastor Sergio, diciéndole, esté pendiente que va a estar llegando un envío desde Renacer 106 en el área oeste, de parte de los hermanos que nos sintonizan en esta tarde. Dios bendiga a Freddy Valentín, que nos envía $20.
0: Gracias, Freddy. Ustedes son, ¿verdad?, el puente, ustedes son el equipo que necesitamos. Renacer son ustedes, somos todos. Renacer eres tú, y esto es lo que hemos estado promoviendo durante muchos años. Y es que nosotros no funcionamos sin ustedes, y ustedes son la parte importante. Nos gustaría llegar mucho más lejos, pero ustedes son las personas que nos ayudan, ¿verdad? Hacer estos milagros. Lo que usted hace es un milagro para alguien más. Y el llamado está presente.
1: Damaris Ayala, gracias por enviarnos $20.
0: Mil gracias, Damaris. Gracias.
1: Miren, nos faltan algunos 15 minutos más. Vamos a estar aquí. 15 minutos más. Con esto terminamos lo que hayamos colectado a las 4 de la tarde. Pues estaremos contabilizándolo. Estaremos haciendo las gestiones con el pastor Sergio Rojas para enviarle su aportación. Así que usted podrá decir, ¿y por qué no se quedan toda la semana? Nosotros hoy separamos esta hora para Venezuela. No claro. acostumbramos a hacerlo, pero por la necesidad que tienen ellos, y sé que hay un pueblo que desea hacerlo y no tiene la forma como hacerlo, nosotros nos preparamos, conseguimos la persona idónea para que reciba la aportación de los hermanos de Roca Eterna de mi iglesia y también los hermanos de Renacer 106.
0: Así es.
1: Como dije ahorita, mis hermanos en iglesia Roca Eterna ayer nos hicieron una aportación de $1,000.
0: Impresionante.
1: Yo siempre. No esperaba que me dieran los $1,000, pero sí, en cuestión de 3 minutos yo hice un llamado y las aportaciones llegaron. Ya las tengo listas para enviarlas. Dije, vamos a esperar por lo de Renacer hoy. Unimos los de Roca Eterna y los de Renacer y lo enviamos.
0: Así
1: va a ser una sola cuenta donde el pueblo se unió y vamos a respaldar a nuestros hermanos. Juan Orengo nos envía $40.
0: Dios te bendiga, Juan. Gracias. Muchas gracias. Va a llegar a mano segura, iglesia. Va a llegar a las manos de un pastor. Va a llegar a manos de una congregación que ya, sin tener, han agotado todo lo que antes tenían, ya no lo tienen porque lo agotaron, nadie esperaba esta tragedia, pero está diciendo presente la necesidad que es ahora, es hoy, mañana se buscará, se moverá, pero hoy nos levantamos todos y Renacer lo hizo por Venezuela, lo está haciendo. Ustedes son la parte importante que nos están ayudando, porque sin ustedes no puede ser posible. No podríamos, si no estás ahí, busque, haga su aportación para Venezuela. Va a llegar directamente a las manos de un pastor, va a llegar directamente a una iglesia, justo en el centro donde ocurrió la tragedia, donde está el dolor, donde está el hambre, donde hay pestidumbres, donde está la situación, el caos. Allí, en ese mismo centro, va a llegar esta ayuda a manos responsables. Directamente a nuestros hermanos en necesidad. Y hoy Renacer necesita que sigamos siendo el puente y la fuente en este momento para poder llegar a llevar un poquito de alivio a estos hermanos venezolanos que tanto amamos y que respetamos. Así que busque Renacer a través de ATH Móvil en el área de negocios, Renacer 1061 por Venezuela, hágalo. y con amor. Gracias a todas las personas que han hecho su aportación. Son importantes. Este es un evento maravilloso. Me siento feliz, contenta. ¿Por qué? Bueno, porque podemos ser parte de ese granito de arena que se necesita para seguir construyendo, iniciar una nueva vida. Muchas personas que lo han perdido todo, pero todavía tienen vida y esperanza. Sí.
1: Iris, cuando hablaba con los hermanos de Venezuela, ellos se sorprendieron que una estación de radio los llamara para decirle que iba a hacer un llamado para que la gente se uniera. Y ellos no esperaban este momento. Pero como yo sentí en el corazón de hacerlo,
0: claro,
1: y estaba esperando conseguir la persona idónea para enviar el dinero, porque desde que pasó la tragedia yo estuve allí con el deseo de ayudar. Convoqué a mi iglesia, muchos me ofrecieron ropa, me ofrecieron medicamentos, y le dije no voy a trabajar ni con ropa, ni con medicamentos, ni con comida. Voy a trabajar con una ofrenda, que se nos hace más fácil hacerla llegar. Y hoy estamos culminando este momento de decirle a Venezuela, Venezuela, Renacer 106 se une con el pueblo venezolano. Ya estamos casi concluyendo, nos faltan algunos 10 minutos.
0: 10 minutitos, sí.
1: Este llamado. Nosotros no vamos a insistir, nosotros vamos a dejar que sea el Señor que toque.
0: Claro.
1: Que sea el Espíritu el que se mueva. Esto no es cuestión de insistir, sino es el Señor toca corazones y tú te desprendes para ayudar a otros.
0: Así
1: yo bendiga
0: es
1: a Yajaira Rodríguez, que nos aporta $20.
0: Ay, gracias, Yajaira. Un abrazo.
1: No sé si es la segunda aportación de Yajaira, porque vi otra Yajaira por ahí. No es Hernández, esta es Rodríguez.
0: Rodríguez. Gracias a las Yajaira que se han levantado en este día. Usted puede hacer su aportación a TH Móvil, va al área de negocio, busca Renacer 1061 y con amor y cariño se va a entregar al lugar correcto donde está el dolor y la necesidad. Es para Venezuela, para nuestros hermanos, que sabemos, ¿verdad?, que después de cada día lluvioso llega el sol. Y ustedes son el sol de Venezuela. Hoy estamos trayendo esa luz de esperanza para nuestros hermanos venezolanos. Y le damos las gracias, el esfuerzo que usted ha hecho, ¿verdad? No sabemos cuál es su necesidad, pero lo que sí sabemos es que hay promesa para aquellas personas que con gozo y con amor se levantan por los demás. Y esa promesa viene de parte de Dios para tu vida. Dios recompensará. Él no pasa nada, Él no deja pasar nada por alto. Sigan haciendo sus aportaciones. 10 minutitos más por Venezuela. Busque ATH Móvil en el área de negocios. Gracias a la persona que llegó aquí, hizo su aportación. Usted también podría hacer lo mismo. Si no tiene ATH Móvil, puede llegar directamente y traer su ofrenda en efectivo. Y estaremos llevándola al foro, al lugar correcto, a través de la persona correcta. Venezuela necesita de nosotros.
1: Karim Mejías nos acaba de enviar $5.
0: Gracias, Karim. Gracias.
1: Elsa Santiago envía $20.
0: Elsa, un abrazo, bella. Gracias.
1: Juan Fajardo, $20 más.
0: Muchas gracias, Juan.
1: Nos quedan algunos 8 minutos, 9 minutos. Estaremos terminando ya con sí, este momento del llamado. Si usted desea aprovechar.
0: Un momento especial.
1: En este momento de ayuda a nuestros hermanos.
0: Así
1: hoy
0: es.
1: Lo estamos haciendo por Venezuela. Mañana no sabemos, pero Renacer va a estar aquí.
0: Así es.
1: Renacer va a estar aquí para levantarle las manos al que se le haya caído, para subirle el techo al que se le cayó el techo. Así que vamos a seguir ayudando, porque ese es el ministerio que Dios ha puesto en nuestras manos: ayudar al necesitado. La Biblia dice que el que le presta o el que ayuda al pobre está ayudando a Dios. Raúl Torres nos envía $5. Dios bendiga a Raúl, que el Señor se los multiplique al 100x1, como sabe hacerlo el Señor. Nos quedan algunos 7 minutos de llamado. Aprovecha este momento, aprovecha este llamado. Nelson Delgado nos envía $10. Gracias, Nelson. Sorali Figueroa.
0: Y Agradecemos dándole, ¿verdad? Muchas gracias a las personas por sus aportaciones, dándole las gracias. Estoy agradecida. Se siguen comunicando con nosotros, van a hacer sus aportaciones. La gente está interesada en este proceso, porque, ¿sabes qué? Es que nosotros también reconocemos el dolor. Yo creo que cuando llegó el huracán María a Puerto Rico, nos enseñó otra cara, por lo menos a esta generación, y sabemos la realidad de cómo es que se sufre. Imagínese usted estos dos terremotos que han sido una cosa terrible, y nosotros literalmente no sufrimos nada con María, y aún así fue difícil, imagínese usted. Así que gracias, sigan haciendo sus aportaciones, busquen en el área de negocios Renacer 1061. Es ahí, porque salen varios Renacer, pero marque Renacer 1061. Haga su aportación. Nos quedan aproximadamente 7 minutos para culminar esta faceta, esta etapa que hemos decidido abrir, ¿verdad? Por amor a Venezuela, a nuestros hermanos, y por cubrir la necesidad según se nos estipula y se nos envía en la palabra de Dios. Y agradecemos por todo lo que están haciendo. Mucha gente, yo sé que hace su sacrificio para estos envíos, y yo sé que la satisfacción que sienten es más grande que la necesidad que puedan estar pasándola, porque se puede resolver lo que estamos pasando aquí, pero allá es momento de que nosotros, ¿verdad?, resolvamos a nuestros hermanos que no tienen muchas opciones que no sean usted y yo en este momento. Así que seguimos agradeciendo a

0: tercera, una aportación de 200, una de 100, una aportación de $100 aquí. Uh-huh. Y nos acaba de enviar Soralis Figueroa una aportación de 100.
1: Wow, dólares. Gracias, Soralis, gracias, amada, gracias, porque yo sé que están entendiendo lo que está sucediendo. Hay gente que ahora se comienza a conectar con nosotros, que salen de sus trabajos, que no sabían, y gracias, gracias. Estamos aquí colectando una ofrenda de amor para Venezuela. Y la información es que hay una iglesia cristiana real sacerdocio de nuestro hermano Sergio Rojas. El pastor Sergio Rojas, que está justamente en el centro donde ocurrió la tragedia en Venezuela, allí en Guayras. Y esa iglesia hoy día, que quedó de pie para la gloria de Dios, es la que está sirviendo de refugio y centro de acopio. Se pudieron contactar con el pastor, el reverendo Larry Ramos, presidente de Renacer, pudo hacer el contacto y se le va a enviar la ofrenda directamente a ese pastor, donde están los refugiados, nuestros hermanos refugiados.
0: Sí, la Iglesia Real Sacerdocio está frente a frente, donde cayeron todos los edificios. Ahí está la iglesia. Imagínense el trabajo que tiene el pastor Sergio ayudando a personas que no tienen ni techo ni comida y que lo perdieron todo. Dios bendiga a Pablo López. Que hizo López igual que el anterior. Gracias. $100.
1: Pablo y Nani Padilla, gracias por esa hermosa aportación.
0: Pablo y Nani regalan.
1: Llegó.
0: Con amor desde el pueblo de Laja.
1: Así es, Nani Padilla y su esposo Pablo, dos servidores de Dios maravillosos, que también hacen una gesta bien linda en la necesidad, que en Puerto Rico la conozco esa pareja y son admirables. Gracias otra vez, Nani.
0: Julio López hace una aportación de $20.
1: Muchas gracias, Julio. Julio, gracias. Esa gran aportación.
0: Luis de Jesús repite con $100.
1: Luis, gracias, vida. Luis repite con $100. Gracias, ¿verdad? Porque sabemos que eso está en sus posibilidades. Y también sabemos que lo hace con el gozo que necesitamos. Y sabemos, ¿verdad? Agradecemos porque tenemos su confianza. Y su confianza para nosotros es de suma importancia.
0: José de Ruiz Morales nos envía $5.
1: Gracias, Josué. Gracias. Un abrazo y que Dios te los multiplique en salud y bendiciones.
0: Luis Rodríguez para Venezuela nos envía $40.
1: Gracias, Luis. Nos quedan 3 minutos, iglesia.
0: 3 minutos, gente. Y terminamos.
1: Gracias. Estamos acá. Busque por ATH Móvil en el área de negocio. Marque Renacer 1061. Puede escribir para Venezuela. Nosotros sabemos que es para Venezuela. Si no lo he escrito, no se preocupe. Sabemos que es para Venezuela. Y es un momento, ¿verdad?, separado para este evento que estamos aquí realizando, algo random. Esto fue no planificado como está hasta el momento. Pensábamos dar un poquito, 10 minutitos, 15 tal vez, pero sí.
0: Viendo la necesidad, amerita un poquito más. Melvin,
1: gracias.
0: Nos envía $20.
1: Melvin
0: Ramírez.
1: Gracias, Melvin. Gracias.
0: Ramón Santos hace una aportación de $100.
1: Ramón Santos, gracias, Ramón, hermano. Gracias.
0: Para Venezuela.
1: Gracias, porque sabemos que están entendiendo este mensaje y saben que lo que estamos hablando aquí es la realidad de unos hermanos que están en necesidad y que honestamente, mire, nosotros por ahí no quisiéramos pasar jamás, que nunca pasara. Así que vamos a poner nuestro granito de arena. Y yo sé que están haciendo esto con un cariño especial. Y están haciéndolo sabiendo que va a ir directamente al foro correspondiente.
0: Sí. Ivette Maldonado, $20.
1: Gracias, Ivette, mi amor. Dios te lo multiplique, bella.
0: Gloria Matías, $20.
1: Qué bendición. Gracias, Gloria. Gracias de todo corazón.
0: Yo creo que son ya casi las 3 de la tarde, ¿no?
1: Un minutito.
0: Un minuto para las 3. Vamos a despedir esta transmisión de la ayuda a Venezuela. Si usted desea seguir aportando, estamos aquí hasta las 4 de la tarde. Y a las 4 de la tarde estaremos haciendo ya los cálculos de la aportación que hemos recibido para hacer entonces el contacto con Venezuela, hacerle llegar la aportación que hemos colectado hoy y la que colectamos.

0: Estamos anoche en nuestra iglesia, así que serían dos aportaciones, las vamos a enviar al pastor Sergio. Dios bendiga a Yaritza Chaparro, que acaba de enviar $20.
1: Gracias, Yaritza. Gracias, mi amor, gracias.
0: Vamos a hacer una oración, Iris.
1: Sí, amén.
0: Oramos por los hermanos que hoy abrieron el corazón. Hermanos que hoy Dios tocó, o que tal vez ya tenían el sentimiento, ya tenían el deseo y no se le había abierto una puerta. Hoy se abre una puerta de bendición para tu casa, para ayudar a los hermanos de Venezuela. Señor, hoy te damos gracias. Gracias por este momento que nos has permitido compartir con mis hermanos. Venezuela necesita el apoyo de los hermanos de aquí de Puerto Rico. Hoy nosotros nos hemos levantado por Venezuela, pidiendo una ayuda para que ellos puedan ser, Señor, fortalecidos, recibiendo el apoyo de la Iglesia Real Sacerdocio del Pastor Sergio Rojas. Que el Pastor Sergio Rojas pueda utilizar el dinero que nosotros enviamos para mitigar la necesidad, para ayudar a los que no tienen techo, para ayudar a los que no tienen comida, y que nosotros podamos estar tranquilos y contentos porque hicimos lo que nos correspondía, ayudar al necesitado. Y cuando tú ayudas al necesitado, se abren puertas de bendición para cada uno de nosotros. Gracias, hermanos, que hicieron la aportación hoy. Los bendecimos. Estamos sumamente agradecidos de la ayuda y el apoyo que siempre nos han dado. A veces nosotros tememos pararnos aquí y pedir porque sabemos que ustedes no nos van a dejar solos.
1: Así
0: es. Siempre nos han respaldado cuando hay necesidades, que a veces se complica el poder ayudar, pero nosotros hoy hemos hecho nuestra parte. Así que gracias.
1: Sí, amén.
0: Gracias, Iris, por estar allí esta
1: claro
0: hora
1: que
0: conmigo.
1: Sí.
0: Y le decimos a los hermanos que vamos a estar esperando hasta las 4 de la tarde la aportación que usted pueda enviar. Le estaremos dando a las 4 de la tarde ya los totales de lo que hemos colectado en esta hora de 2 a 3 de la tarde.
1: Así es.
0: Sean todos bendecidos.
1: Y muchas gracias. Personas que deseen pasar directamente aquí a Renacer y traer su aportación, aquí estaremos hasta las 4 de la tarde. Así que Dios les bendiga y gracias a todos los que han podido aportar. Sigan aportando. Busque en el área de negocio Renacer 1061 y ahorita vamos a estar dando, ¿verdad?, las cifras de lo que se obtuvo para Venezuela. Muchas gracias. Dios les bendiga.
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0: 3:29. 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Oiga, y hacemos un paréntesis, una pausa, ¿verdad? Porque ya se ha podido sumar la cantidad de lo que se recibió en una hora para nuestros hermanos allí en Venezuela. La cifra oficial hasta este momento fueron de $2,347. Ese dinero se colectó en una hora aquí en Renacer, de 2 a 3. Y usted que aportó, gracias. $2,347 es la cifra colectada. Estamos sumamente agradecidos. Si desea seguir aportando, puede hacerlo a través de ATH Móvil. Usted vaya a área de negocio, busque Renacer 1061. Esto es para Venezuela. Y agradecido, mire, gente, iglesia, Dios es bueno y es maravilloso. Y ustedes han sido parte de este bonito evento, de este momento en el cual nuestros hermanos en Venezuela van a recibir de Puerto Rico, de Renacer, una aportación que nació de un corazón lleno de agradecimiento. Así que gracias. La cifra fue de $2,347. Gracias, Puerto Rico. Gracias, iglesia. A fin de cuentas, cuando se vaya a hacer el envío total, vamos entonces a estar dándole más información. Si la gente sigue aportando, también estaremos uniendo esta cantidad. Que Dios le bendiga y se lo multiplique en gran manera. Eso es Renacer y yo me siento sumamente orgullosa y agradecida de Dios.
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3:48 en el 106 Renacer. Oigan, seguimos añadiendo información porque hasta este momento subió la aportación para nuestros hermanos en Venezuela a través de el ATH móvil área de negocios de Renacer 1061, que si desea seguir aportando puede hacerlo, busque ATH móvil, ahí usted busca la parte que donde dice negocio o business y busque Renacer 1061. Haga su aportación. Actualmente la cifra es de 2,395. 2,395 en lo que se hizo aquí hoy entre 2 a 3 de la tarde, en una horita, ¿verdad? Así que gracias a las personas que han seguido haciendo su aportación. Recibimos una aportación de la señora López en $8. Otro amiguito, un caballero, nos acaba de enviar $20 más. Así que estamos recibiendo sus aportaciones. Esto es para nuestros hermanos allá en Venezuela, en Guaira. La iglesia está de pie por ellos. Así que si desea aportar, usted que está saliendo de su trabajo y no sabía, pues sí, hoy hicimos una hora para colectar dinero y enviarlo directamente a una iglesia que quedó de pie allí justo en Guaira, la Iglesia Cristiana Real Sacerdocio, su pastor Sergio Rojas. Logramos contactarlos y estamos mano a mano con esa iglesia que tiene refugiados allí. Se ha convertido en un refugio y un centro de acopio y Renacer hoy se levanta con la gran noticia de que podemos ser parte de la ayuda necesaria a través de un foro responsable como lo es el hermano Sergio Rojas, el pastor, que está justo allí. La iglesia no se cayó, pero está repleta de personas y la ayuda humanitaria va a llegar. Gracias, porque Renacer eres tú, soy yo, somos todos. Si deseas aportar para ellos, busque por ATH móvil área de negocio Renacer 1061. Si desea traer su aportación directamente, estamos hasta las 4 o en el día de mañana también estaremos pendientes. Así que gracias, y todo esto va a ser, ¿verdad?, cuando se haga el envío, toda la información va a ser difundida por las redes y por aquí por Renacer 106.1. Hoy a las 4 mi compañero Sandy Mercado se acerca. Gracias Puerto Rico, gracias nuestros hermanos, gracias iglesia. Somos el cuerpo que tanto necesita la unión para estos hermanos allí en Venezuela. Música de Ani Puello, me despido, se titula Cuando te toca, y le damos las gracias nuevamente a todos. Apoyo, Sandy Mercado, el caballero de la radio. Dios te bendiga, buenas tardes.

0: nuestro deseo.
1: Muy buenas tardes, mi gente. Sean todos bendecidos. Este es para ti 106.1 Renacer Tarde de Luna, comandando tu radio con la bella y hermosa bendición de Dios. Para ti, para mí, Sandy te acompaña.

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1: Así que saludito para ti que siempre haces del 106.1 Renacer tu estación favorita, claro que sí. Aquí te llevamos lo mejor que es el amor de Cristo en cada tema musical.

0: Así que mi gente, con más música para ti que ninguna otra, en esta tremenda tarde del lunes, como siempre, tú haciendo del 106.1 Renacer, tu estación favorita. Sandy te acompaña.
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muchacho está quebrantado bajo el poder del Espíritu de Dios. Esta generación necesita ver milagros.

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Así que estoy compartiendo contigo una hora más de mucha música cordita en tu radio, porque por 106.1 Renacer. Lunes en la noche, comandando tu radio con la bella y hermosa bendición de Dios para ti y para mí. Sandy te acompaña.

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6: Dios bendiga al pueblo del Señor en esta preciosa tarde. Bienvenidos a este tu programa Es Tiempo de Creer, programa auspiciado por nuestra iglesia, Iglesia Pentecostal de Jesucristo, Misión Internacional en el barrio Cerrillo del pueblo de Cabo Rojo. Les saludamos a nombre de nuestros pastores Michel Gutiérrez Bosque y Natalie Sedapi. Este quien te saluda, tu hermano en Cristo, Saturnino Vélez, quien te la da bienvenida y te exhorto a que te mantengas ahí, ya que tenemos un mensaje poderoso de la palabra del Señor, que no tenemos la menor duda que te vas a gozar de una manera especial y vas a ser edificado. Así que, amigo que me escucha, si no has aceptado al Señor Jesucristo como tu único y exclusivo Salvador, este es el día aceptable. Hoy es el día aceptable, como dice la palabra del Señor. Saludamos cariñosamente a nuestros amigos, los confinados en las distintas instituciones penales del país, en especial a nuestros amigos allá en el CDO de Mayagüez, en el barrio Limón. También saludamos a nuestros pastores, a cada pastor, a cada líder de iglesia, a cada miembro de iglesia que lunes tras lunes a las 6 de la tarde sintoniza su radio en 106.1 FM para escuchar este tu programa Es Tiempo de Creer. Te soltamos también a que si no tienes donde congregarte, mira, te invitamos, estamos ubicados en el barrio Cerrillos del pueblo de Cabo Rojo. Puedes buscarnos a través de Google Maps, Iglesia Pentecostal de Jesucristo, barrio Cerrillos, y allá habremos un grupo de hermanos que te vamos a recibir con los brazos abiertos. Si no tienes donde congregarte, estamos a tus órdenes. 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

0: 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Así que sin nada más, sin más preámbulos, vamos al poderoso mensaje de la palabra del Señor. Dándole gracias a Dios por traernos aquí. No pensábamos que íbamos a llegar debido al tiempo y las situaciones, pero estamos aquí. Y Dios es bueno y para siempre es su misericordia. Adelante, Sandy Mercado. Gloria al Dios que vive para siempre. Adelante, hermano Sandy.
1: La palabra enseña que Dios iba a endurecer el corazón del faraón. Cuando estudio la Biblia, puedo percatarme, puedo ver cómo el plan de Dios se ha de cumplir. Dile que está a tu lado, Dios tiene un plan. Yo no puedo entender, no puedo pretender, escucha bien, amado, que me estás escuchando. Yo no puedo caminar en la vida sin entender que Dios tiene un plan. Hay cosas que nos buscamos nosotros, pero hay cosas que Dios las permite. Lo que yo me busco, mira, a causa voluntad permisible, pero lo que Dios provoca viene a causa, escucha bien, de la voluntad perfecta de Dios. Ejemplo de esto, José fue llevado al pozo, José fue vendido como esclavo. Había un plan de Dios en medio del desierto, había un plan de Dios en medio de esa prueba que estaba viviendo Moisés. Dios permitió que los hermanos vendieran a José, Dios permitió que José estuviese en el pozo, Dios permitió que José fuera esclavo en casa de Potifar, Dios permitió que la mujer de Potifar quisiera violar a Moisés. José salió corriendo. Allá lo cogen, lo acusan, lo meten preso. Pero aún en la cárcel había un plan de Dios. Yo vengo a decirte algo: si hoy estás llorando, si hoy estás pasando, atravesando alguna situación, yo quiero aclarar tu vida y destrozar las tinieblas y destrozar los planes del diablo en contra tuya y decirte que Dios tiene un plan y decirte que Jehová va a cumplir su propósito en ti. Si te mantienes en la obediencia, si te mantienes reconociendo quién es Dios, alguien que está conmigo hoy. Había un plan de Dios. Y allá, aleluya, cuando Moisés se le acerca a Faraón, yo puedo ver, puedo percatarme del plan de Dios. Fíjese bien, cuando yo veo las plagas, estudiamos las plagas, podemos ver que los egipcios, cada plaga representa un dios de los egipcios. En otras palabras, Dios le dijo a Moisés, cuando estudio la Biblia, Dios le dice a Moisés, mira Moisés, aleluya, yo le voy a enseñar a los egipcios que yo estoy por encima de sus dioses. Alguien me tiene que entender, porque los egipcios tenían dioses, pero Dios vino de estos sal uno por uno, por uno, por uno, por uno, y el último que cogió fue el faraón. Muchas veces Dios, aleluya, va a provocar que nosotros, nuestros dioses caigan, pero el último que va a tocar es a nosotros mismos. Por eso nos rompe, por eso permite procesos que hace que nos quebrante, por eso Dios permite ciertas ocasiones que nuestro orgullo sea confrontado, porque Dios ama, cama, Dios le va a mostrar al hombre que yo soy el Señor. Alguien que está conmigo hoy. Hay gente que habla del Dios de paz, seguro que sí, pero el Dios que yo predico te va a formar, porque la gente no va a creer en Dios por lo que tú digas, la gente va a creer en Dios por lo que tú haces. Oh, voy a repetirlo, la gente no va a creer en Dios porque tú vengas a la iglesia, la gente va a creer en Dios cuando tú lleves la iglesia a tu casa, cuando lleves la iglesia a tu vecino y la gente diga, oye, ese muchacho, el que peleaba, el que usaba droga, el que robaba, el que mentía, aleluya, ese muchacho, el que siempre estaba gritando, ya yo no lo escucho gritar, ¿qué está pasando? Oye, yo creo que verdaderamente ese muchacho se convirtió a Cristo. Mi alma alaba a Dios que vive. ¿Alguien me está entendiendo a ti? ¿Alguien me está entendiendo? Cuando yo llegué por esa puerta, la vez que me convertí, yo bailaba los coritos, alaba, yo los bailaba, viene, alaba Jehová. Yo comencé un proceso, Elmer, donde Dios comenzó a formarme. Mucha gente decía, le doy 2 meses, Otra gente decía, ese nene está loco. Otra gente podía hablar muchas cosas, pero ¿sabe lo que dice la Biblia? Que los que esperan en Jehová son como el monte de Sion, que no se mueve, sino que permanece. Hoy, años después, mi alma alaba a Dios. Mira dónde estoy. ¿Por qué? Porque hubo un cambio cuando a Cristo conocí. Las cosas que yo hacía, ya no las hago más. Vamos a dar un fuerte aplauso a Cristo. Allí llega Moisés y le dice al faraón: van los primogénitos, van a morir los primogénitos. Dios ordena la Pascua. Y Dios le dice, ¿sabes qué? Van a coger un cordero, lo van a matar, un cordero inmolado sin mancha, con un año de haber nacido. No puede ser tuerto, no puede estar su pata quebrada, no puede quebrar ningún hueso. Ese cordero es tipo de Cristo. Por eso hay que ver que le estamos dando a Dios. Hoy día, lamentablemente, si vamos a la palabra, podemos ver a Caín y Abel. Uno dio una buena ofrenda y otro dio lo que le sobraba. La gente muchas veces no entiende estos secretos espirituales, porque no hay predicadores que le digan la verdad. Vive Jehová, vive mi alma, que te voy a decir la verdad, aunque tú me mires mal. Porque yo no estoy aquí para llenar la iglesia, yo estoy aquí para llevarte al cielo. Alaba a Jehová. Yo y mi casa le serviremos a Jehová. Aunque tú no quieras ir, yo te voy a meter al cielo. Y la gente no entiende esto. Podemos ver que el tipo de ofrenda, ejemplo de esto. Mira, Abel, Caín. Un hermano mata al otro. Podemos ver que ellos llevaron ofrenda en el altar correcto, porque era el altar de Dios. Pero había un hombre que dio lo mejor y otro no dio lo mejor. Dice la palabra que Dios bendijo al que dio lo mejor, y Dios maldijo al que dio lo peor. El que dio lo peor por celos, por envidia. Eso siempre ha ocurrido, siempre ha estado. Tenemos que cuidar nuestro corazón de no hacerle daño a lo que es de Dios. Cuando yo vi esta historia en este capítulo 1, mira para acá. Cuando yo vi esta historia en este capítulo, todo comienza cuando Moisés golpea la roca. Moisés golpeó la roca cuando Dios le dijo, háblele a la roca. Y mientras yo leía esto un día, Dios me dijo, hay gente golpeando lo que lo bendice. Gracias por tu entusiasmo, lo voy a repetir. Hay gente golpeando a lo que lo bendice. La roca estaba ahí para brotar agua. La roca estaba ahí para que bebieran, y Moisés golpeándola. Vamos, diles que está a tu lado. Deja de golpear lo que te bendice. Háblale. Podemos ver, hablando de la ofrenda, para dar una explicación, podemos ver que cuando estaban allá, Moisés estaba en el monte, ellos hacen un becerro de oro. Y este becerro de oro, ellos dan la mejor ofrenda, pero el altar era incorrecto. O sea, no es cuestión de ofrenda. La ofrenda es correcta, con un altar correcto. A veces entregamos ofrenda en un altar incorrecto, y hay que darle en el lugar correcto. Y eso viene a causa de esa maldad que está en el corazón. Moisés llega donde Faraón y le dice, mira, tienes que soltar a mi pueblo. El Faraón se pone duro. Dios le dice, vas a sacrificar un cordero sin mancha, sin arruga, no tuerto, un cordero bueno. Vas a sacrificarlo, vas a coger su sangre, mira para acá, y vas a ponerla en las puertas de tu casa. Esta noche vendrá el espíritu de la muerte, y sobre quien no esté la sangre en la puerta de su casa, entrará el espíritu de muerte y matará al primogénito. Eso habla de la sangre de Cristo. Eso habla, amado, de cuando Cristo venga a buscarnos y seremos juzgados. Todos aquellos que tengamos la sangre del Cordero, alaba a Jehová, el espíritu de muerte no podrá tocarnos. Por eso más adelante Jesús le dice a una mujer que su hermano murió, le dice, Marta, ¿no te he dicho que si crees verás la gloria del Señor? Yo soy la resurrección y la vida. El que cree en mí, aunque esté muerto. Porque yo soy cristiano. Aleluya, soy cristiano porque sé que Cristo murió por mí. Y sé que aquel que cree en Él no morirá, sino que vivirá y tendrá la vida eterna. Por eso Juan capítulo 14, Cristo se para y dice: aleluya, yo soy el camino, la verdad y la vida. Nadie va al Padre si no es por mí. En la casa de mi Padre muchas moradas hay. Voy a ir a preparar moradas para ustedes, para que donde yo estoy, ustedes también estén. Hay un seguro de vida que no es el que te vende el hermano que te llama para sacarte el dinero. Hay un seguro de vida que se llama Cristo. Hay un seguro de vida que se llama Jesús. Entregarle nuestra vida al Señor y vivir para Él. ¿Alguien lo conoce? Dale un fuerte aplauso a Cristo. El Señor le dice: va a preparar pan y va a celebrar una de las fiestas que celebran los judíos, la conmemoración cuando el pueblo lo saca, cuando Dios saca al pueblo de Egipto. La palabra enseña que Moisés salió, hay cierto Dios aquí, Moisés sale con el pueblo. Me gusta porque dice que salieron una población, pero se le añadieron otros. Ahí podemos ver, esto es como te lo doy como enseñanza, lo puedes estudiar. Podemos ver la carta de Timoteo, podemos ver más adelante en las cartas, aleluya, cómo se menciona cierto tipo de hombres, que eran hombres que salieron con este pueblo, que se convirtieron cuando vieron el poder del Señor. Estudien eso. Ahora mucha gente salió, y mientras ellos salen, la palabra de Dios dice que cayeron en gracia, por decirlo así, porque los egipcios comenzaron a darle sus tesoros. Y eso hay que se cumple la palabra, que los, aleluya, los tesoros van a ser, aleluya, para los hijos del Señor. Alguien que está conmigo, que Dios le quitará los tesoros a una gente y se los dará a los hijos de Dios. Oye, yo vengo declarando que esta semana, que en estos días, hay gente que comenzará a recibir tesoros en el nombre de Jesús. Este pueblo sale, y cuando sale este pueblo que va por el desierto, la Biblia dice que el faraón se puso duro. Luego de tantas plagas, el faraón se pone duro y dice: para, yo voy a coger a este pueblo y lo voy a buscar, porque este pueblo me tiene que servir. Este pueblo tiene que ser esclavo, tienen que edificar pirámides, tienen que trabajar con el lodo, tienen que comer algarroba, tiene que comer cebolla. Alaba a Dios. Este pueblo tiene que estar oprimido, iglesia. Eso es lo que quiere hacer el diablo con nosotros. Pero qué bueno hacer que nosotros hacemos que el diablo sea el que se coma la cebolla. ¿Cuánto alaban a Dios? Porque un pueblo libre. ¿Qué pasó en estos días? En estos días querían hacer una fiestecita en San Juan y se convirtió algo viral. Toda la iglesia de Jesucristo comenzó a compartir. Toda la iglesia del Señor comenzó a moverse. ¿Y sabes qué? Tuvieron que quitar la fiestita. ¿Cuánto alaban a Dios? Porque hay poder en la iglesia, y cuando la iglesia se une hay poder. ¿Alguien sabe de lo que estoy hablando? Por eso es que el anticristo no se puede manifestar, porque hay una iglesia que está en la tierra. Levanta la mano si es de iglesia, levanta la mano. Pero ¿sabes qué dice la Biblia? Que la iglesia va a ser levantada, y el Espíritu de Dios se va a ir con la iglesia, y ahí Satanás va a ser soltado. ¿Por qué la maldad no se puede manifestar? Porque hay una iglesia que hoy está aquí, que adora a Dios, que obedece a Dios, que le sirva a Dios, y no permite que las tinieblas ganen ventaja. Por favor, alguien que está conmigo aquí. Pero va a llegar un día que ya la iglesia no va a estar. Puede ser ahora, puede ser hoy, puede ser en este segundo, donde Cristo diga: vaya, se vienen. ¿Cómo está tu vida? ¿Cómo está tu corazón? ¿Estás bien con Dios? Si hoy en la venida del Señor te vas con Él. Hello. Yo siempre he dicho que si tú no sabes lo que eres tentado, es porque hace tiempo tú caíste. Hay gente que dice: yo estoy bien, ¿estás seguro? El salmista dijo: escrudíñame y mira si es mi camino de perversidad. Déjame ver mis caminos, a ver si estoy bien. Iglesia, hay una esperanza que nosotros tenemos, y es que Cristo viene. Alguien que está conmigo, tenemos que estar preparados, tenemos que abandonar el pecado, tenemos que limpiar nuestro corazón, tenemos que tener nuestra boca, mi alma, alaba a Dios, limpia. Tenemos que vivir para el Señor, porque pronto la iglesia será levantada. Alguien lo está esperando. Esto es más que sentir paz. Esto es más que ir para la iglesia a sentir, aleluya. ¿Sabes qué? A veces no vamos a sentir paz, porque a veces Dios nos va a confrontar. Pero hay dos tipos de personas: el que cuando somos confrontados se levanta como el faraón, y está la otra persona que cuando somos confrontados hace como David. Soy yo. ¿Qué pasó con Saúl cuando fue confrontado? Saúl dijo, no, no, dame la bendición. Adán se escondió. Pero cuando David fue confrontado, que le dijeron, aleluya, ese hombre eres tú, David escribió el Salmo 51. La confrontación lo llevó a escribir un salmo de humillación. Ay, Dios mío, cierto a Dios. La confrontación lo llevó a escribir un salmo de obediencia, de humillación y de adoración. Límpiame de mi maldad. Vivifícame según tu espíritu. Solo contra ti, Dios, solo contra ti yo he pecado. Es el corazón correcto que la iglesia debe de tener. El pueblo, escucha bien, salió de Egipto, el faraón se levanta. La historia dice que de momento hay una nube que Dios le puso. Esa nube, la nube llegó cuando estaban siendo perseguidos. Ok, qué poderoso. La nube llegó cuando fueron obedientes. La nube llegó cuando escucharon la voz de Dios. La nube llegó cuando accionaron lo que cargaban. Apúntate eso, que es un mensaje, alaba a Dios. Y la nube llegó cuando, aleluya, estaban en la voluntad perfecta de Dios, pastor. ¿Por qué? Porque mientras estaban en Egipto, la nube no estaba. Pero cuando ellos obedecieron la voz, cuando ellos activaron lo que cargaban, que era pueblo de Dios, las promesas, cuando ellos, mi alma alaba a Dios, fueron ante la voluntad perfecta de Dios, ahí la nube se activó. ¿Cuántos quieren que la nube se active? Vamos, por favor, ayuda. ¿Cuántos quieren que la nube se active? Y la Biblia dice que había una nube de día y un fuego de noche. El fuego que los calentaba, el fuego que los iluminaba, el fuego que impedía que los leones y los osos los pudieran, ¿sabes qué? Aleluya, comérselo. Porque había un fuego, una columna de fuego que estaba alrededor de ellos. En el nombre de Jesús, aleluya, que estos días vas a comenzar a ver la columna de fuego. Y la Biblia dice que había una nube que, y sabes que este pueblo estaba sentado. Yo me imagino caminando. Esta nube está terrible. La nube impedía que el sol le diera. Segundo, de vez en cuando cae una lluvecita. Que cuando hace calor, ¿cuántos han ido a Disney? Yo sé que hay gente que, ¿cuántos han ido a Disney que ponen un abanico y tiran un poquito de agua para que esa agüita te caiga? Esa agua no te moja, solamente te cae y te refresca. Pues esa nube te refrescaba.
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1: Tengamos tiempo de refrigerio sobre esta alma. Escrudilla a ver cómo tú estás. Alaba, ay Dios mío, alguien que alaba a Dios aquí. Y esa nube iba de día. Y ellos se sentaban a tomar su cafecito. Y de momento me están tomando el cafecito. Ellos miraban que la nube comenzaba a moverse y decían, cafecito, nos vemos, porque la nube se mueve. Y la nube se paraba y ellos se paraban. La guianza de Dios con su pueblo. Dile que está a tu lado, Dios te guía, Dios te guía, Dios te guía. Vamos, dile, Dios te guía. Una de las cosas que hace el Espíritu Santo es que nos consuela, pero también nos guía. El Espíritu Santo nos consuela, nos guía, ¿no? El Espíritu Santo nos enseña cuando estamos mal. Hay gente que no puede dormir y le dice, diablo, déjame quieto que no puedo dormir. Se escucha la voz que dice, no soy yo, es que quiero que te postes y ores. Aleluya, porque sabes que lo hiciste mal, estuviste mal, cuando la vaca, eso se llama el Espíritu Santo. Y sabes que este pueblo se movió, de momento vio el mal. Vemos el plan de Dios, porque más adelante, cuando van a Jericó, esto es un cuento que lo puedes estudiar, no está en la Biblia, pero lo puedes estudiar. Pero si está en la Biblia, lo que te voy a decir, cuando llegan a Jericó, ahí estaba una prostituta que le dice, nosotros sabemos que Dios le entregó esta tierra a ustedes, porque nosotros sabemos lo que Dios hizo con los egipcios, que lo ahogó en el mar. O sea, Dios tiene un plan y Dios provoca a veces ciertas cosas para que tú puedas ver la mano de Dios y la gente también. El mar nunca se abrió para que Moisés fuera exaltado. El mar siempre se abrió para que Jehová fuera conocido. Dios te usa no para que tú seas famoso. Dios te usa para que Jehová sea conocido. Por eso Dios dice, eso dice, si ustedes callan, aún las piedras pueden hablar. El burro también habló. ¿Cuántos alaban a Dios? Porque esto no se trata de que Dios me use. Esto se trata de que el nombre de Jehová. Dios mío, Señor, alguien que está conmigo que me ayuda a predicar aquí. En Jericó creían en un Dios. ¿Sabes qué, Dios creía? En el Dios que cuando alguien hacía algo malo, lo tiraban al agua. Si sobrevivía, era inocente. Si era muerto, era porque era culpable. Cuando Dios hace que el pueblo caiga, los egipcios caigan en el mar, ¿qué está diciendo Dios? Dios está diciendo, esos son culpables y estos son inocentes. El Dios de esa gente mataba a los culpables y dejaba vivos a los inocentes. Y ahora los egipcios murieron. ¿Qué tú crees que va a hacer esta gente? Es que Dios tiene un plan contigo. A veces Dios está metido en la prueba. A veces llega un caso en corte. A veces llega una situación y tú te preguntas, Dios, ¿dónde tú estás? Dios, ¿qué está pasando? Pero Dios quiere que tú entiendas que Él se va a glorificar en tu vida. Dios quiere que tú entiendas que Jehová tiene un plan. Dios quiere que tú entiendas, te voy a repetir, que Jehová tiene un plan. Jehová tiene un plan. Alguien que está conmigo. Y hace falta un obediente. La palabra narra que el pueblo, mira, el mar se cerró. Me gusta porque cuando vi la historia, estudié en la Biblia. La historia narra que la nube iba de frente a ellos. Pero cuando llegó el faraón, que estaba atrás, dice la palabra que ellos están en el mar, a frente del agua. Natalie predicaba esto en estos días. Y Dios le dijo a Moisés, Éxodo capítulo 14, usted la conoce. Un texto muy demasiado hablado. ¿Por qué tú clamas a mí? Dile a mi pueblo que marche. Vamos, dile que tú estás marcha. Y tú levanta tu vara y golpea las aguas. Porque los egipcios que hoy estás viendo, más nunca los vas a ver. Hoy yo vengo en el nombre de Jesús, en el nombre del Dios de la gloria. Hoy yo vengo en el nombre de Cristo, hablando sobre tu vida, que los egipcios que ya estaba viendo, más nunca los vas a volver a ver. Hoy yo vengo a hablarte cambios eternos en tu vida. Hoy yo vengo a hablar que los cielos se abren a tu favor. Hoy yo vengo a hablar en el nombre de Jesús, con la autoridad que me da el Espíritu Santo y la palabra del Señor. Yo declaro el favor y la gracia de Dios sobre tu vida, que lo que ayer te molestaba, más nunca te va a molestar. ¿Sabes qué dice la palabra? Que Moisés golpeó las aguas, el mar se abrió. Comienza a pasar el pueblo en seco, pero lo que me gusta es que la Biblia dice que la nube que estaba delante de ellos se volvió para atrás. Y ahora la nube no estaba al frente, ahora estaba en la retaguardia. ¿Y sabes qué dice? Que esa nube se volvió trueno y se volvió oscuridad. Y yo entendí un secreto espiritual. Lo que es de bendición para ti puede ser de maldición para... Pastor, eso no es bíblico, pues lee la Biblia. Déjame entrar por ahí porque ustedes. Lo que es de bendición para uno puede ser de maldición para otro. Para los que te persiguen. Para los que te hacen la guerra. Mira, amada iglesia, somos un cuerpo. ¿Qué tú haces peleando con el mismo cuerpo? Vamos, ¿alguien quiere que siga o que pare? ¿Acaso tú has visto soldados americanos peleando contra ellos mismos? ¿Acaso tú ves policías peleando contra ellos mismos? Somos el único pueblo que pelea entre sí. Alaba, yo no peleo entre sí. Yo estoy enfocado y trabajando. No tengo tiempo para pelear. Pero si tú estás peleando con el mismo cuerpo, detente, ora, ayuna y dile, Señor, que te liberte de eso que está haciendo maldición. Vamos, si se lo va a decir la verdad. Un hombre enfocado que conoce a Dios no se mete con la gente. Un hombre que conoce a Dios no hace daño a los hermanos. Está demasiado enfocado trabajando. ¿Sabes qué dice la palabra? Que el pueblo caminó. Y ¿sabes qué? Ahora llegan a Refidim. Di conmigo Refidim. Di conmigo Refidim. ¿Sabes qué significa Refidim? Lugar de reposo, descanso. Me gusta esta historia. Hace tiempo atrás la leía. Y el Señor me decía que predicara sobre esto. El domingo pasado hablamos sobre la guerra espiritual. Aquí había una guerra espiritual. Yo iba a tocar este tema. Yo lo iba a tocar el domingo pasado, pero lo corté. Y estuvo terrible el culto. Y Dios se manifestó. Dios sanó. Dios salvó. ¿Cuánto alaban a Dios? A eso venimos a la casa, que Dios se mueva. Pero ellos llegaron a Refidim. Refidim es el lugar de descanso. Entonces, mientras yo leía esto, papi, yo leía esto hace mucho tiempo atrás. Dios me dijo, saliste de una pelea, saliste de la batalla, Éxodo capítulo 14, y ahora tú llegas al lugar de descanso. Y tú dijiste, ahora voy a descansar. Ya peleé, estuve peleando porque Dios me había llamado. Esperé mi tiempo en una silla. Esperé mi tiempo adorando al Señor. De momento Dios me llama en ministerio. Y yo llegué al refidín y dije, gloria a Dios, ya lo logré. Y Dios me dijo, no, papá, ahora las peleas van a ser mayores. Ahora las peleas van a ser más fuertes. ¿Sabes qué, Michelle? Mientras más alto suba, más fuertes van a ser los vientos. ¿Sabes? Ya yo le digo a la gente que me sigan tirando, que eso me gusta que me tiren. A mí me gusta que hablen de mí. Mira, mira, yo lo voy a decir, sigue tirándome, que eso me gusta. A mí me gusta que me tiren, alaba a Dios. Porque si me tiran, ¿sabes por qué? Porque es que voy por buen camino. Y ¿sabes lo que me dijo Dios, Michelle? Mientras más alto te vaya subiendo, más te van a tirar. Que sí que tienes que tener. Abasama, kendo, rabasaya. Piel. Hay un animal en la Biblia que habla de la piel del... Se me olvida cuál es el nombre. Y esa piel de ese animal no puede ser atacado. Tenemos que tener aceite como el búfalo, que mientras nos atacan son reparan, porque tenemos aceite sobre nosotros. Iglesia, te van a atacar, van a hablar mal de ti, te van a hacer la guerra. El enemigo está empeñado en destruirte. El enemigo quiere que te vayas de la iglesia. El enemigo no quiere que te salve. El enemigo no quiere que tu familia se salve. El enemigo no quiere que tú estés aquí. Él te odia porque estás aquí. Él te odia cuando alaba a Dios. ¿Cuánto alaban al Señor en esta hora? Alaba lo que vive. Entonces yo quiero decirte eso. Ejemplo de esto. Cobrabas 1,500 y te dieron aumento de sueldo. Dijiste, gloria a Dios. Ahora cobras 2,000 y no te sigue dando. ¿Cierto o falso? ¿Por qué? Porque mientras más subes, mayores guerras vas a tener. Esto no se trata, gloria, de lo que tú tengas. Esto se trata de lo que tú eres y el Dios que tú tienes. ¿Cuánto alaban a Dios? Y llegaron a Refidín, el lugar de descanso. Y Dios me hablaba de la guerra espiritual que había en ese lugar. Amalek es tipo de la carne. Amalek es tipo del pecado. Amalek es tipo de Satanás. Cuando ellos llegaron allí a Refidín, la palabra enseña que estaban las ovejas de Moisés. Estaba Moisés con su campamento y todo estaba bien. Dile que a tu lado todo estaba bien. Mira para acá que te voy a explicar el contexto. Es muy importante. Ellos estaban en el campamento. Me mueve para acá, para. Ellos estaban en el campamento y allí estaban las ovejas pastando. Y el pueblo estaba tranquilo. Pero allá había un pueblo que se llamaba los amalecitas. Y los amalecitas comenzaron a tener problemas con el pueblo de Dios. ¿Por qué? Porque las ovejas del pueblo de Dios estaban comiendo los alimentos a las ovejas de los amalecitas. Y ahí comenzó la batalla. Y yo quiero decirte que hay una batalla, los que se convirtieron nuevos, que llevan poco tiempo, hay una batalla espiritual. ¿Sabes qué dice el enemigo? Tú eres mío. ¿Y sabes qué dice Cristo? Yo lo compré con precio de sangre. Hay una lucha espiritual. El enemigo se le aparece en el cuarto. El enemigo a veces no te deja dormir. Comienza a tener sueños. Y hay una guerra en los aires. Aleluya. Alguien que quiere destruirte. Alguien que quiere matarte. Alguien que quiere robarte. Pero está el dador de la vida, que lo único que te pide es que seas obediente, que esperes y dependas de él. Entonces los amalecitas dijeron, no, a esta gente vamos a hacerle la guerra. Y comenzó una batalla. Y cuando comenzó la batalla, la Biblia dice que cuando fueron a pelear, Moisés subió un monte. Escucha para acá, mira para acá. Y Moisés estaba en el monte. Y estaban en el valle, estaba Josué. Aquí hay varios personajes. Está Moisés, está Aarón, está Ur y está Josué. ¿Quién era Josué? El general del ejército de Moisés. Sí, ese mismo que mañana Dios lo iba a levantar. Ese mismo que Dios le iba a confiar, aleluya, que guiara a su pueblo. Inclusive en Josué capítulo 1, Dios le dice, tú le vas a repartir a este pueblo la tierra que yo juré a sus padres. Mira la importancia del servicio. Mira la importancia de estar ahí para trabajar para Dios. Hay gente que quieren ver cosas grandes, pero nunca están en el lugar que Dios los mandó a estar. Iglesia, te voy a enseñar un secreto espiritual. David enfrentó a Goliat porque David estaba donde papi quería que David estuviese. Oye, pastor, dame más Biblia. Sí, aleluya. ¿Sabes qué? David llegó a ver a su papá y el papá le dijo, David, vete, llévale pan y queso a tus hermanos. David fue a servir y cuando cuando David fue a servir, David cargaba una palabra, David cargaba una unción, David cargaba una promesa. ¿Alguien me está entendiendo? Mira, vengo a decirle a alguien hoy, Dios va a preparar el escenario para bendecirte, pero tú tienes que estar en el lugar que Dios quiere que tú estés. ¿Alguien me está entendiendo hoy? Mi alma alaba a Dios. Hay momentos cruciales que Dios ha preparado para bendecirnos, pero muchas veces nosotros no estamos en el lugar que Dios quiere que estemos. Por eso no vamos a ver los momentos de Dios. Y yo quiero decirte algo. Hay una enseñanza por ahí que dicen por ahí que si Dios no te usa a ti, Dios va a levantar a otro que lo haga. No, nadie es como tú. Nadie se parece a ti. Nadie canta como tú cantas. Hay cosas que tú tienes que no la tiene nadie. Nadie es igual que tú en esta tierra. Lo que Dios va a hacer, Dios lo va a hacer. Pero hay personas que están impidiendo que Dios haga algo porque nunca están. Pastor, dame un ejemplo. A veces yo hacemos elecciones. Mira para acá. A veces hacemos elección. Y yo digo, el llamado para esto es Lorenzo. Pero viene Lorraine, escucha para acá, esto todo digo en el ámbito de ahora. Cuando hacemos el llamado, Lorraine dice, yo no puedo, yo no voy. Y dice no puedo, no porque no pueda, sino porque no quiere. Le está diciendo que no a Dios. Escucha, mira para acá que te voy a explicar esto. Entonces, yo no puedo coger a Lorraine, tengo que coger a Adriely. Y cuando coge a Adriely, mañana Adriely falla, porque todavía no estaba preparado. Y trae que trae descrédito a la casa, trae vergüenza a la casa. ¿Sabe por qué? No fue porque Dios lo quiso, fue porque el llamado dijo que no. Esto me ha pasado a mí muchas veces. Los líderes tienen que entender lo que estoy hablando. ¿Por qué?
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1: Pobre de Dios para continuar. Pero esa persona no está lista. Y hay que dejarnos de escuchar tanto mensaje bobo por ahí que enseña muchas cosas que no son bíblicas. Dios nos está llamando y nosotros tenemos que, alguien que está conmigo, tenemos que estar disponibles para lo que Dios quiere hacer. ¿Me expliqué o no me expliqué? ¿Me expliqué bien o no? Dale un fuerte aplauso a Cristo. Dale un fuerte aplauso a Cristo. Déjame poner esto de esta manera que me entienda. Vamos a ponerle que yo voy a escoger a diácono. Y hay uno de los diáconos que no quiere. Y yo tengo que escoger a alguien que todavía no es maduro. Porque no hay más nadie, pues lo cogí. Ahora ese que no es maduro comienza a hacer la guerra a la iglesia. Porque no es maduro. No significa que Dios no está. No, Dios siempre está. Lo que pasa es que los llamados, a la verdad, la mies es mucha, mas los obreros pocos son. Hay que orar para que Dios envíe obreros a la mies. ¿Alguien me está entendiendo aquí? ¿Alguien me está entendiendo? El enemigo siempre quiere pastorear un pueblo débil, ciego y atado. Nosotros tenemos que entender que así como Moisés llevaba su ganado a buenos pastos, yo como pastor tengo que llevar este pueblo a buenos pastos. Yo no puedo predicar, gloria a Dios, lo que salga de la manga. Yo tengo que prepararme. El día que yo hablé con un pastor, le dije, yo creo que me van a poner a mí a pastorear. Me dijo, esto es serio, esto no es un juego. Porque esto no es un juego, ese pastor no es un juego. Yo tengo la responsabilidad de que todos los que estén aquí y aquellos que me escuchan por la radio reciban una palabra que los bendiga, que los fortalezca. Yo, el pastor no solamente predica, el pastor tiene que velar por las almas, tiene que cuidar las almas, llevarlo a buenos pastos, a buenas corrientes de agua. ¿Alguien me está entendiendo aquí? Esto es serio. Y sabes que cuando ellos vieron esos pastos, dijeron, ahí vamos a pastar. Y comenzó la pelea, la guerra espiritual entre los amalecitas Y los del pueblo del Señor que había sido sacado del pueblo de Dios. Voy a repetir este texto que Dios me dio la semana pasada. Deuteronomio 25, 17, 18. Mira lo que dice. Escucha, mira para acá. Acuérdate de lo que hizo Amalek. Estoy hablando del mismo. Amalek. Acuérdate. Escucha, mortal. Escucha. Acuérdate de lo que hizo Amalek en el camino. ¿En qué camino? En el camino que llevaba el pueblo del Señor. Mira esto. Cuando salías de Egipto, en la ley de Deuteronomio, el Señor le dice al hombre, Acuérdate, Moisés, cuando tú ibas por el camino, lo que Amalek hizo en contra tuya. ¿Cómo te salió de encuentro en el camino? Y te desbarató la retaguardia de todos los débiles que iban detrás de ti. Cuando tú estabas cansado y trabajado y no había temor de Dios. Y yo cuando leí esto, entendí una verdad. Escucha esto, mira para acá. Enemigo no va a atacar a los fuertes. Enemigo siempre va a usar a los débiles. Cuando el pueblo está cansado, cuando el pueblo está agotado, cuando no hay temor de Dios, enemigo no va a coger al que está fuerte y prendido que el espíritu. Él va a coger al que está débil, el que no ora, el que no ayuna, el que no se congrega, el que no lee la palabra. Comienza a darle prueba. Me gusta porque la Biblia dice en Éxodo que el faraón dijo: vamos a ponerle carga a esta gente. Cuando el pueblo comenzó a multiplicarse, cuando el pueblo recibió la palabra, porque el faraón dijo: mata a todos los niños de este pueblo. ¿Y sabes qué? La Biblia dice que mientras más los oprimían, más se multiplicaban. Y cuando faraón vio que se estaban multiplicando, estoy allá en Éxodo capítulo 4 ahora, faraón dijo: vamos a ponerle carga a esta gente para que dejen de atender palabras mentirosas y no escuchen a Dios. Entonces el enemigo muchas veces va a poner carga. Mira, amado, yo me levanté hoy con una lucha. Me levanté hoy, amado, con lucha. Si fuera yo, aleluya, si fuera mortal, si fuera de este mundo, no estuviese aquí parado predicando. Pero no soy de aquí, soy de arriba. ¿Cuánto alaban a Dios? Y hay algo que se llama el Espíritu Santo de Dios. Y mira qué bueno está saliendo esta palabra. ¿Cuánto alaban al Señor? Porque esto no depende de mí, depende del que está arriba. Hace falta uno que se ponga en las manos del Señor. Yo le escribí a Omaili ayer a las 11, a las 10 y media. Dijo: Omaili, prepárate para que predique mañana. Ella hizo así. Y yo le dije: no es broma, es verdad, no estoy jugando, porque yo soy humano, tengo lucha, y el enemigo quiere que yo me cargue, el enemigo quiere que me tire, que peleen conmigo, que yo llegue a la iglesia y las cosas no estén listas. Él quiere, ¿sabes qué? El enemigo quiere que yo esté solo, él no quiere que yo tenga amigos. Mira, te voy a decir más, el que me ayuda, ay Dios mío, el que siempre está conmigo va a ser atacado. Ahí llegó el ambeojo. Porque el que el diablo quiere que yo esté solo. El diablo no quiere que nadie me ayude. Porque si yo estoy bien, el pueblo va a estar bien. Si yo tengo fuego, el pueblo va a tener fuego. Si yo tengo visión, el pueblo va a tener visión. ¿Alguien me está entendiendo? El ojo está conmigo. Si yo, padre o madre que está aquí, esposo y esposa, no le haga la guerra a tu esposo. No le haga la guerra a tu esposa. ¿Alguien me está entendiendo? Somos uno, somos uno, somos uno. El enemigo está buscando que nos cansemos. El enemigo está buscando que nos agotemos. Mi alma alaba a Dios. Pero qué bueno es saber que aquí siervo y sierva de Jehová, que no nos vamos a dejar. Vamos, si lo vas a alabar, alábalo. Aprende eso. El enemigo quiere poner carga. El enemigo quiere poner muchas cosas. Por eso, en medio de la agenda tiene que estar Dios. Por eso está la oración. Por eso yo vengo al culto, para fortalecerme en el Señor. Yo traigo a Dios al culto, pero en el culto yo escucho palabras, yo adoro a Dios y Dios habita en medio de mi alabanza. Yo soy fortalecido. Muchos de ustedes llegaron hoy con el tanque de gasolina vacío, pero aquí estoy yo echándole. ¿Cuánto alaban a Dios? Y no le estoy echando algo barato, le estoy echando premium. ¿Cuánto alaban a Jehová en esta hora? Para que esta semana esté fortalecido. ¿Alguien que está conmigo? Hay que ir a la presencia de Dios, hay que ir a la habitación del Rey. Hay que ir a su presencia. ¿Alguien está conmigo? Pastor, ¿y cómo usted puede sobrevivir? Orando. Orando. Y siempre cojo un día o dos en la semana para buscar a Dios, buscar su dirección, decirle a Dios, presentarle mi agenda y decirle a Dios: mira, Señor, esta semana predico aquí, aquí, aquí, aquí. Dame tú el mensaje, ayúdame, fortaléceme. ¿Alguien me está entendiendo? Pero ¿qué pasa si yo no oro? Alaba. Y de momento llego a la iglesia y el diablo dice: déjame inventarme algo, para. Déjame llamar al hermanito que se le explote la goma para que llame al pastor. En estos días me llamaron a las 3 de la mañana, 4 de la mañana, 5 de la mañana, 6 de la mañana, y había llegado a las 12 de predicar. Me levanté con uno en China y otro en Japón. Hello, agotado, agotado. Pero ¿sabes qué? Si algo yo sé, viva Jehová y viva mi alma, que el Espíritu Santo me ayude, es que no nos vamos a dejar. Ven y decía, no nos vamos a dejar. ¿Tú crees que yo voy a dejar que me meta las cabras? No, diles que está a tu lado, no te deje. Vamos, dice, no te deje, no te deje. Estamos viviendo tiempos peligrosos donde el ataque se ha levantado fuertemente contra la iglesia, pero no nos vamos a dejar. Vamos, alguien que está conmigo, no nos vamos a dejar. Estamos en el último tiempo, Satanás está tirando lo último, pero diles que está a tu lado, no nos vamos a dejar. ¿Cuánto alaban a Dios? Alguien que está conmigo aquí, aunque no quiera, lo voy a adorar. El Dios está conmigo, aunque no quiera, predicaremos. Aunque no quiera, voy a la casa. Aunque no quiera, voy a coger la escoba y voy a alabar a Dios. Aleluya. Porque esto no se trata de lo que tú quieres. Mira, alguien dijo un día en un libro, hello, que esto no es cuestión de estar motivado, porque te va a levantar un día y la motivación no va a estar. Lo que va a quedar es la obediencia. Hello, está conmigo. Hay veces que yo me levanto y digo, yo no quiero hacer ejercicio hoy, no tengo motivación. Pero esto no se trata de motivación, esto se trata de obediencia. Yo me levanto y digo, no voy para el culto hoy, esto no se trata de motivación, esto se trata de obediencia. ¿Cuánto alaban a Dios? Me acuerdo un día que me miré y llegase al culto mirado, yo no era pastor y me quedé parado todo el culto, alaba a Dios. Y yo no sé, yo vivo lo que predico. Yo leía en mi Biblia, yo no sé si la tuya está, yo leía en mi Biblia que había una mujer que estaba encorvada, pero ese día llegó el culto y Jesús estaba en el culto y esa mujer se enderezó. Ese día yo llegué mirado. ¿Cuánto alaban a Dios? Pero yo sé que Dios tiene poder de enderezarme. A alguien que esté conmigo, hay gente que nunca va a ver milagros porque nunca activan la fe, nunca activan el poder de Dios. Hace falta una iglesia que lo active. Entonces, ¿a quién ataca el enemigo? A los que están atrás. Y yo me decía, cuidado con los que se sientan atrás. Yo siempre voy para frente, siempre, siempre, siempre para frente. Pero hay gente que comenzó aquí, pasaron allí, pasaron allá, están allá, fueron para lo último, hoy no están. Mira para acá, mira para acá. No, y atrás a veces está la habitación hablando, los nenes, esto, aquello, y aquel echando chistes, alaba a Jehová, y tú tratando de entender el culto y no puedes. Pero me vengo para el frente. Cuando yo estaba en la escuela, preguntaba a Carlos, Carlos es pana mío, Carlos sabe, Carlos es Dios mío. En la escuela, cuando nos sentamos atrás, los lápices volaban y los chicles. ¿Te acuerdas? Y en la guagua escolar, ay bendito, nosotros llegamos a la guagua escolar, esto es mío aquí, para atrás. Yo me acuerdo que yo no puedo decir nombre, pero yo me acuerdo que yo decidía quién iba para atrás y quién no. Tú te quedas allá. Tú ven, vente, chamacato. Porque atrás que está. Lo que saben, saben. Pero ¿sabes qué? Vino un golpe a mi vida. Y cuando llegó el golpe, ya no me sentaba atrás, me sentaba al frente. Porque al frente están los que atienden. Al frente están los que sacan buena nota. A frente está, si le vas a aplaudir, aplaude de verdad, porque yo creo que Dios te está hablando. Al frente, pégate al altar donde está el Señor. Pégate al altar donde está Jehová. Pégate. Si algo se ha perdido hoy día, es la oración en el altar. Antes el altar se llenaba por él. A la gente se sienta atrás chismear. Vamos, pastor, suéltalo, suéltalo. Nosotros como cristianos pentecostales tenemos la práctica de que cuando llegamos al culto, lo primero que hacemos es que nos arrodillamos a orar. Si tú tienes una condición que no puedes arrodillarte, te sientas a orar. Porque estamos por los atrios, dice la palabra, para darle la gloria a Dios. Estás por sus atrios con acción de gracia. Yo me acuerdo que había un hermano aquí que no estaba por la iglesia, abría la puerta. ¡Eh! ¡Eh, pasó! Está cerquita, está cerquita. Está cerquita por ahí. Está cerquita. Yo tuve que sacarle como 58. Y ya cambió. Porque esto no es un parque. Esto es la casa de Dios. Y esto se respeta. Alguien que está conmigo. Y la Biblia dice que entre a la casa de Dios. Mira, más para guardar silencio que para hablar. Ofrecer el sacrificio de los necios. Y es verdad que vamos en el aprendizaje, seguro que sí. Pero tiene que haber un cambio. Tiene que haber un cambio que sabe que traiga honra y honor al Señor. ¿Cuántos dicen amén? ¿Cuándo dicen amén? Vamos, alábalo, alábalo, alábalo, alábalo. Dale un aplauso a Cristo, alaba al Señor. Me quedo aquí, me quedo aquí. Me quedo aquí. Una vez estaba viendo History Channel y comencé a ver cómo los leones atacan a sus presas. Y cómo los leones atacan. Mira para acá, mira para acá, mira para acá. Cómo los leones atacan a sus presas. Escucha bien. Ellos comienzan, ellos pegan más débil, a la presa más débil. Y ellos comienzan a atacar a la más débil para separarla de la manada. Una vez la separan de la manada, se la comen. Cuidado con separarte de la manada. El apóstol Pablo allá en el libro Hechos dijo: mientras ustedes estén en la barca, nadie va a morir. Pero si alguien se sale de la barca, no somos responsables. Hay una promesa de Dios: en la barca te salva, en la presencia te salva. Alguien dice amén. Pero si brincas de la barca, no somos responsables. Entonces, esto es un principio que tenemos que entender. El enemigo siempre va a atacar a los débiles. Siempre va a atacar. Escúchame, los que están atrás. Por eso cuando vamos a estudiamos cómo caminan los lobos, ejemplo, siempre hay uno que va de frente y hay uno que va atrás. Los dos son fuertes. Uno es el que va dirigiendo el camino y otro es el que va velando a los débiles. Por eso la Biblia dice que estemos atentos a los débiles. Los débiles en la fe. Yo no puedo servirle a Dios pensando solamente en mí, en mí, en mí. No, yo tengo que servirle a Dios pendiente a los hermanos, pendiente a los débiles, pendiente al proceso del hermano. Hay gente pasando por el proceso. Dios, dame discernimiento para entender que ellos no están bien. La Biblia dice que la lámpara del cuerpo es el ojo. A través del ojo yo puedo ver que el hombre no está bien, pero también necesito el poder del Espíritu Santo. Muéstrame, Dios, muéstrame lo que mis ojos no pueden ver, pero tus ojos están viendo. Dile que está a tu lado, necesito un pueblo que pelee. Vamos, dile, un pueblo que pelee. Dale la mano, dile, pelea conmigo, pelea conmigo. En esta historia, escucha bien, mira para acá. En esta historia, mira para acá. Di conmigo, somos uno. Di conmigo, somos uno. Somos uno. Si tú padeces, yo padezco. Si tú te hieres, yo me hiero. Si hablan de ti, hablan de ti. Tenemos que defendernos. ¿Y sabes qué? Lo mismo peleaba Moisés en la montaña que Josué en el campo. ¿Sabes qué significa esto? Que todos tenemos que orar, que todos tenemos que ayunar, que todos tenemos que dar. Posiblemente haya gente que no da, pero tienes que orar. Hay gente que no ora y no va, pero tienes que ir. Lo malo es cuando hay gente que no hace ninguna de las tres. Hay que estar unido. No es uno por allá, uno por acá, no. Unido. Una visión, un cuerpo, un llamado, un Dios, una cabeza, un espíritu. ¿Alguien dice amén? Hello. Tenemos que estar unidos. Y mientras Moisés está peleando arriba. ¿Y cómo peleaba Moisés? Moisés peleaba adorando a Dios. Dí conmigo, adorando, adorando. Shama, Espíritu Santo, ayúdame. Shama, Andorre Basaya. Saquenta la Basaya. Vente, Juan Carlos, coge para acá. Siéntate ahí, varón. Perfecto, varón.
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1: No te voy a juzgar, pelearé por ti. ¿Sabes por qué? Porque mi lucha con él lo va a sacar de donde él esté y lo va a llevar a donde yo estoy. ¿Alguien me está entendiendo? porque somos uno. El diablo es que lo quiere sacar de la casa. El diablo es que quiere decirle que no sirve. El diablo es que quiere decirle que, ¿sabes qué? Va a volver para atrás. Va a volver a la droga. Va a volver a la cárcel. Va a volver al dolor. Pero ¿sabes qué? Aleluya. Vamos a seguir alabando a Dios, porque hemos visto la bondad de Dios, porque Dios lo está haciendo y Dios lo va a hacer. Alguien está conmigo y yo seré testimonio de lo que Dios hizo. Alguien que alaba a Jehová. Vente para acá ya, Fe. Vente. Corre, corriendo. Corre, muchacho, corre. Corre. Ya fue corriendo. Ya fue corre así. Párate aquí. Mírate. Por si acaso estoy haciendo esto porque Dios me dijo que lo hiciera. Dios me dijo, vaya a llamar a Juan Carlos. Dios sabrá lo que tú estás viviendo. Y mientras Juan Carlos está orando, posiblemente él no pelea allá abajo, porque el llamado de él nunca va a pelear. Yo te voy a decir más para que tú aprendas esta lección espiritual. Si Juan Carlos, siendo Moisés, vas a pelear, ¿quién ora? ¿Sabes qué? La pelea está perdida. Digo esto y perdón, y déjame sacar esto de aquí. Hay gente que quiere que yo ore y que yo pelee también. Y ahí es que entra que la pérdida. Y ahí es que viene la destrucción. Apoyarte en eso hoy. Escuché a un pastor que estaba hablando a unos líderes y le dijo: hay gente que quiere que el pastor cocine. Quiere que el pastor coja la orden. Quiere que el pastor vaya y cobre. Quiere que el pastor lave los platos. Quiere que el pastor limpie la mesa, alaba, y la gente mirando así. Yo quiero un sirloin. No, eso no es orden de Dios. Uno es el que cocina. Otro va a coger la orden. Otro va a limpiar las mesas. Otro va a fregar los platos. ¿Alguien me está entendiendo? Otro va a pasar el mapa. Otro va a barrer. Porque somos uno. Y mientras tú y yo trabajemos como uno, la victoria está garantizada. ¿Alguien está conmigo aquí? Mientras Moisés está arriba, Moisés está orando, Moisés está clamando, porque el deber de Moisés es orar. Padre que está aquí,

0: Creyendo en el Dios que tú le crees, porque Dios es poderoso para hacer que las tinieblas salgan, porque Dios es poderoso para cumplir propósitos. Hoy yo vengo a decirle: vive Jehová, viva mi alma, que de Jehová es la victoria, que de Jehová es la victoria. Hace falta alguien que le crea a Dios. Y yo me decía: tanto pelea Moisés en el monte como pelea Josué en el campo. ¿Quién tú eres hoy? ¿Eres Moisés o eres Josué? Todo el mundo quiere ser Moisés. Pero lo que no saben es el peso que está sobre Moisés. Lo que no saben es la responsabilidad que está sobre Moisés. ¿Tú sabes qué? Si Josué muere, no pasa nada. Pero si muere Josué, Moisés, se mueren todos. Y eres pastor y las ovejas serán disipada. Padre que está aquí, madre que está aquí, no nos vamos a dejar. Vamos, por favor. Vamos, dile que está a tu lado. No nos vamos a dejar. Si ese es el tema del mensaje, gloria a Dios, no nos vamos a dejar. Pero yo necesito que tú pelees conmigo. Yo necesito que tú me ayudes a levantar las manos. Yo me canso. En las misiones, unos son los que oran. No tienen para dar, pero oran. Señor, bendice el pastor allá. Está en Colombia, Señor, ayúdalo. Abre puerta, dale fe, dale fe. ¿Tú sabes que los misioneros no piden dinero? ¿Sabes qué piden los misioneros? Fe. Yo tengo, hay gente en África. Hay gente allá en lugares que si los cogen los matan. ¿Necesitan dinero? Sí. Porque necesitan comer, necesitan vivir. Pero ¿tú sabes cuál es la oración que ellos piden? Oren para que Dios me dé fuerza. Oren para que Dios me dé fe. Y nosotros tenemos que orar: Señor, dale fe. Señor, dale fuerza. Señor, que cuando ellos hablen una palabra, tu poder se manifieste y esa aldea se vuelva a ti. Escuchaba un testimonio en estos días poderoso de un brujo. Que los brujos, esa aldea tenía brujos y ellos oraban. Escucha esto: oraban. Y los leones salían por la noche y se comían los cristianos. Y Dios llamó a un evangelista de Puerto Rico.
1: Gloria al Dios que vive para siempre. Amado amigo que me escucha, si este mensaje ha sido de bendición para tu vida y quieres aceptar al Señor Jesucristo como tu único y exclusivo Salvador, repite conmigo la oración. Señor Jesús, en esta hora vengo a ti, te acepto, te recibo como mi único y exclusivo Salvador. Me arrepiento de mis pecados. Te pido que me laves en tu sangre bendita y me ayudes a servirte todos los días hasta que tú vengas, Señor. Ayúdame, Señor, en el nombre de Jesús. Amén. Vamos a orar ahora, amado hermano, amado amigo que me escucha, por cada una de las peticiones enviadas por ustedes. Y así que ustedes allí en su hogar ayudándonos a clamar por cada una de las peticiones. No importa la petición que sea, para el Señor no hay nada imposible. Lo que para el hombre es imposible, para Dios es posible. Padre, en el nombre

0: mío, bendice a cada hermano, a cada amigo que está quebrantado de salud, Señor, aquel que está en problemas económicos, Padre, Dios mío, ayúdale, Señor. Tú eres el dueño del oro y la plata y tú sabes todas las cosas, Señor. Te pedimos que tú restaures matrimonios, Señor, aquellos matrimonios que están al borde del fracaso, Señor. Pon tu mano, Dios mío, y declaramos matrimonios restaurados en esta hora. Dios mío, aquel que está sumido en el vicio del alcohol, de las drogas o de cualquier tipo de vicio, Dios mío, declaramos liberación en esta hora, Señor. En tus manos ponemos cada una de las peticiones de nuestros hermanos. En el nombre de Jesús, te damos la gloria, te damos la honra, porque solamente tuya es. En el nombre de Jesús, amén, amén. Te invitamos, como decíamos ahorita, amado hermano, amado amigo, este próximo viernes 24 de julio tenemos en nuestra iglesia nuestro próximo culto de avivamiento y tendremos en la exposición de la palabra del Señor a nuestro hermano evangelista Benicio Molina. Así que si no tienes dónde congregarte, esto será el viernes 24 de julio a las 7 de la noche en nuestra iglesia Barrio Cerrillo del pueblo de Cabo Rojo. Y si no tienes dónde congregarte, mira, te invitamos a nuestra iglesia, Barrio Cerrillos del pueblo de Cabo Rojo, Iglesia Pentecostal de Jesucristo, Misión Internacional, nuestros pastores Michel Gutiérrez Bosque, Natalie Sedapi. Tenemos culto los martes, culto de oración y estudio de la palabra del Señor. Estos cultos son a las 7 de la noche. También tenemos jueves culto de sociedades a las 7 de la noche también. Y nuestro gran culto de adoración al Señor, domingos a las 11 de la mañana. Cultos poderosos donde el Señor ha puesto su mano de manera especial. Ayer mismo domingo tuvimos un culto glorioso para su gloria y su honra, donde el Señor hizo como Él quiso hacer, como el hombre no puede obrar, pero el Señor sí lo puede hacer. Hubo una dama que fue sanada de una enfermedad que llevaba tiempo con ella, y es increíble cómo el Señor puede hacer las cosas, cómo el Señor puede obrar en las vidas. Mucha gente no cree, hermano, porque no quiere, porque el Señor se lo muestra a las vidas y verdaderamente estamos orgullosos de lo que el Señor ha hecho con nosotros. Así que sin nada más, vamos a despedir este programa y te invitamos a que el próximo lunes nos sintonices de 6 a 7 p.m. En este tu programa, Es Tiempo de Creer. Dios te bendiga.
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1: Bendiga a todos los hermanos y amigos que nos escuchan en esta hermosa noche. Gloria al nombre del Señor, que la paz del Señor Jesucristo sea con todos allá en los hogares o en sus autos. Gloria al nombre del Señor. En esta noche tenemos un programa especial que yo sé que se lo va a gozar, aleluya, y que Dios va a hablar a nuestras vidas. Gloria al nombre del Señor, aleluya. Quiero presentar a algunas personas que me están escuchando. Gloria al nombre del Señor, aleluya. Allá en Florida está mi familia, que es mi hija Yanixa, su esposo Raymond, mi nietecita Celi y Yadiel. Gloria al nombre del Señor, que están pendientes a esta programación, y les envío un saludo, un fuerte abrazo. Así también saludo.

0: Vamos, la iglesia Bacutretó del pueblo de las Marías, aleluya, que nos ayuda, ¿verdad?, a costear este programa. Dios les bendiga a todos, gloria al nombre del Señor, y tanta gente, ¿verdad?, que ya hemos ido conociendo y sabemos que nos están escuchando, aleluya. Saludo a Clara, a Junito y a Cuso, gloria al nombre del Señor, aleluya. Bendito sea el nombre del Señor. Esta noche el Señor se va a mover aquí, aleluya. Y eso es garantizado, aleluya. Porque donde está el Espíritu de Dios, dice la palabra que ahí hay libertad. Gloria al nombre del Señor. Y Dios se glorifica de manera poderosa. También queremos saludar a hermana Keisla, que está recién operada, no puede estar con nosotros en esta noche, aleluya, pero sé que ella está escuchando allí. Sé que su corazón está con nosotros. Gloria al nombre del Señor. Vamos a hacer una oración y le entregamos a hermano Arcelio, aleluya, y a los demás hermanos. Está con nosotros la pastora Juanita y ¿cómo?
1: Carmen Lagares.
0: Y Carmen Lagares, gloria al nombre del Señor, pastora también, gloria al nombre del Señor, y evangelista Arcelio Vargas. Bendito sea el nombre de Jesucristo. Yo me voy allá a la cabina y contesto allá llamada. Bendito sea el nombre del Señor. Oramos a Dios. Bendito sea el Señor. Amado Dios, te damos gracias en esta noche, Señor mío. Ay, Señor, en tus propósitos está esta noche, Jehová. Porque hay mucha gente que tú les quieres hablar. Hay mucha gente que tú les quieres ministrar. Hay gente que está en necesidad, Dios mío, y la solución está en tus manos, Padre bueno. Oh, Señor, rompe cadenas en esta noche y ataduras. Padre mío, bendice con bendición del cielo, Jehová. Liberta a los cautivos, Padre amado, Jehová. Aleluya, llama a aquellos, Señor mío, con los cuales tú tienes propósito maravilloso, Jehová. Glorifícate, Dios mío. No hay otro fuera de ti a quien ir, Señor. Tú eres nuestro Dios grande y poderoso, Jehová. Y en esta noche nosotros te vamos a dar toda gloria y toda honra de lo que tú hagas, Señor mío, Padre amado Jehová. Señor, bendice y usa de manera poderosa a estos hermanos que están aquí. Para gloria de tu santo nombre te lo pedimos, dándote a ti las gracias, gloria al nombre del Señor.
2: Aleluya, Dios bendiga a Radio Audientes, aleluya. Te habla tu hermano en Cristo, Arcelio Vargas, del pueblo de las Marías, aleluya. Así que hoy, una noche especial, una noche de bendición. Tú que me estás escuchando a la distancia, aleluya. Aférrate a la fe.
1: Poderoso.
2: Aleluya. Y vamos a considerar hoy Job 42, el versículo 5. Aleluya. Hoy es una noche de bendición. Una noche hermosa que Dios ha hecho para ti y para mí.
1: Amén.
2: La palabra de Dios la leemos en el nombre del Padre, del Hijo y del Espíritu Santo.
1: Amén.
2: Amén, amén y gracias. De oídas te había oído, mas ahora mis ojos te ven. Aleluya, que Dios añada bendición a su santa palabra. Aleluya. Ustedes saben que cada vez que yo vengo aquí, yo digo que a mí me gusta, aleluya, escudriñar la palabra, aleluya, y que cada historia de la Biblia yo me pueda ver reflejado en ellas, aleluya. Acuérdate que números a llamar 849-1061, 849-1060, 849-2410. Cualquier petición que tengas, aleluya, nos puedes hacer. Si quieres conocer al Dios que nosotros predicamos, también te puedes comunicar con nosotros, aleluya, que nosotros gustosamente vamos a orar por tus peticiones, por tu necesidad, y también te hacemos el plan de salvación si es necesario.
3: Gloria a Dios, sí, señora.
2: Aleluya, vamos a hablar de una historia en esta noche que todos conocemos, la historia de Job. La historia de Job, que es un hombre, aleluya, dice la Biblia que es un hombre recto, que era un hombre temerario de Dios. Por eso es que a mí me encanta esta historia. ¿Tú sabes por qué? Porque muchas veces pensamos que las cosas nos pasan por pasar y las cosas, aleluya, siempre pasan con un fin, con un propósito. Aleluya, y siempre le estamos echando la culpa al diablo de todo lo que nos pasa. Y tú sabes qué, yo te voy a traer noticias, no toda la culpa la tiene el diablo. Muchas veces la culpa la tenemos nosotros mismos. ¿Tú sabes por qué? Por malas decisiones que tomamos.
3: ¡Santo!
2: Por eso es que hoy, aleluya, esta historia, una historia que marca mi vida. ¿Tú sabes por qué? Porque este hombre llamado Job, que dice la Biblia, aleluya, que era un hombre apartado del mal. Tú sabes que era un hombre que hacía las cosas bien delante de los ojos de Dios. Él hacía las cosas como tenía que hacerlas tú y yo. Siendo representante de Jesús aquí en la tierra. Y esa es la parte que a mí me encanta. ¿Tú sabes por qué? Porque era un hombre, dice la Biblia, temerario de Dios. Era un hombre justo y apartado del mal.
3: Amén. Señor. Aleluya.
2: Y sabes qué, que fue un hombre que pasó unas dificultades ahí que son dignas de admirar, diría yo. ¿Tú sabes por qué yo me identifico con Job? Porque en un momento dado, aleluya, yo me encontraba en la situación de Job.
3: Aleluya.
2: Gloria. Sumergido en un abismo que parecía que no había una solución a ese problema. Yo me imagino a Jesús hablando con el diablo y le dice, bueno, eso dice la Biblia, que le dice, hey, tú no has reconsiderado a mi siervo Job. Tú sabes, y eso es lo que es, esa es la parte que impacta mi corazón y mi vida. ¿Sabes? Fue Jesús el que provocó la situación donde se encontraba Job en ese momento.
3: Santo.
2: No fue el diablo, no fue una mala decisión, fue el mismo Jesús que lo provocó.
3: Aleluya.
2: Tú sabes que hablando con el enemigo se lo dijo, hey, tú no has considerado, ¿dónde tú vienes? De rondear la tierra, le dice el diablo. Y él le dice, hey, tú no has considerado a mi siervo Job. Tú sabes lo que es Jesús. Lo que está pensando de ti, lo que piensa de mí. Hello. Estoy hablando contigo, que me escuchas a la distancia, mujer, que tú estás pensando que hay una situación, que no hay una solución. Hijo, nieto, aleluya, abuelo, padre, madre, pensando que no hay una solución a tu problema. Pues hoy te vamos a traer una historia para que tú entiendas que no todo lo que pasamos muchas veces viene del mal. A lo mejor Dios permite estas cosas, ¿tú sabes qué? Para que su gloria y su poder sea manifestado. Para que tú y yo podamos entender que si nos paramos en la brecha, que si peleamos, aleluya, detrás de todo eso, Dios nos va a dar una victoria.
3: Santo Dios, aleluya.
1: Señor, aleluya.
3: Dios le bendiga, amado, en esta Jesús, noche, ¿verdad? Aleluya. Esta historia, como dice el evangelista Arcelio, a mí también me gusta. Porque si nosotros vamos a los primeros capítulos de Job, vemos que dice la palabra que Job era un hombre justo, era un hombre separado para Dios, un hombre que vivía para Dios, un hombre que no, ¿verdad? Como decimos nosotros, no tenía pecado. La Biblia dice que este hombre era tan temeroso de Dios que tú sabes lo que dice la palabra, que este hombre tenía 10 hijos. Y dice que todos los días, día a día, se levantaba y ofrecía al Señor holocausto, al Señor, por cada hijo, por si cada hijo había cometido un pecado, un error, ¿verdad? Él ofrecía a Dios holocausto. Y dice la palabra, gloria sea al Señor, ¿tú sabes qué? Como dice el evangelista, muchas veces nosotros le echamos la culpa al diablo y le decimos, el diablo tiene la culpa de esto, el diablo tiene la culpa de esto. No, no. Muchas veces somos nosotros. Muchas veces somos nosotros que nos dejamos llevar desde el desánimo, que nos dejamos que me enfermé, pues me enfermé. Mira, las enfermedades si llegan, llegan a tu vida. Hoy yo quiero felicitar a nuestro hermano Marcelo. ¿Usted sabe por qué? El hermano Marcelo lleva 2 días enfermo, que yo no pensaba. Yo dije, Marcelo, hoy no vine para el programa. Pero ¿sabes qué? Arcelio dijo, ronco, con catarro, con tos, con lo que sea, yo voy a llegar allí. Porque alguna vez estas palabras tienen que llegar a alguna vida. Gloria sea al Señor. Y Job pasó por un proceso bien difícil, pero bien difícil. Aleluya, dice la palabra que a Job todo le fue quitado. Todo, pero fue todo. Una noticia tras la otra, tras la otra, tras la otra. Pero dice la palabra que todas nuestras vidas obra para bien. Gloria sea al Señor. Y la palabra dice que Dios no te da cargas a ti que tú puedas sobrellevar. Yo llevo la mía, tú llevas la tuya. Y cada cual lleva la suya. Pero en esta hora, en esta noche, gloria sea al Señor, el tema de hoy es, Arcelio.
2: No pierdas la fe.
3: No pierdas la fe. En esta noche venimos a decirte que si ya tú estás a punto de tocar la campana, si tú estás a punto de soltarlo todo, si tú estás a punto de dejarlo todo y decir, yo no vuelvo más a la iglesia, yo abandono todo, yo me quedo en mi casa, yo no tengo problema en mi casa, yo en esta noche vengo a decirte que no tomes esa mala decisión que tú vas a hacer. En esta noche yo te vengo a decir que no lo hagas. No es el tiempo de retroceder, es el tiempo de caminar, es el tiempo de seguir hacia adelante. Porque mira, el mundo, si tú oyes el mundo dice que estamos viviendo tiempos peligrosos, estamos viviendo todavía felices. ¿Sabes por qué? Porque la Biblia dice que cuando hagamos paz, entonces es que tendremos que preocuparnos. Y todavía no hemos escuchado, Caipa, lo que escuchamos, lo que dice Mateo 24, guerras, rumores de guerra, peste, pestilencia, padres contra hijas, madres contra hijos. Mira este hombre de 70 años que mató a su madre de 89 años. Y tú dirás, wow, eso nunca se veía. ¿Por qué? Porque la venida de Cristo está cerca. Amado, ¿por qué nos vamos con el Señor? Pero dice la palabra que Job tuvo que pasar este proceso. Amén. Y muchas veces tenemos que pasar el proceso, nos guste o no nos guste. Amén. Porque dice la palabra que tenemos que ser probados, aleluya. Sí, y tú dices, pero ¿por qué Job? Si la Biblia dice en el capítulo 1 que Job era un hombre justo. Dice la palabra que él era un hombre intachable ante los ojos de Dios, que él vivía para Dios. Pero tú sabes qué, gloria sea el Señor. Dice la palabra que nosotros tenemos un acusador. En esta noche yo quiero que tú sepas que nosotros tenemos un acusador. Sí, Señor. Pero en esta noche, gloria sea el Señor, yo te quiero dar los teléfonos. Es el 787-849-1061. Coge ese teléfono. En esta noche el tema es caminando en fe. ¿Verdad, Señor?
2: No pierdas tu fe.
3: No pierdas tu fe. Y llámate al teléfono 787-849-1061. Y llámate al teléfono 787-849-2410. En esta noche yo te digo, no pierdas la fe. Job le fue quitado todo. Pero vamos a llegar al versículo donde el evangelista comenzó, que es el capítulo 42, versículo 5, donde dice, de oída te había oído, pero ahora mis ojos te ven, y nosotros conoceremos más tarde por qué fue que Job dijo estas palabras.
4: Sí, Señor, aleluya. Ven. Alabado Dios, aleluya. Es necesario pasar por el proceso y no detenernos, aleluya. A veces mucha gente se detiene en el proceso, le cogen miedo a los procesos, aleluya. Y cuando nos detenemos en el proceso, no vemos la mano de Dios, no vemos la gloria de Dios. Dios permite que nosotros pasemos por el proceso para que la gloria de Dios sea manifestada en nuestras vidas. Aún aquellas personas que no conocen a Cristo pasan por procesos, aleluya. Pasan por dificultades. Vemos eso en la mujer del flujo de sangre, en Marcos 5, aleluya. Bendito sea el nombre del Señor 25, donde dice que una mujer hacía 12 años que padecía del flujo de sangre y había sufrido mucho, aleluya. Lo había gastado todo. Pero en Lucas dice, aleluya, bendito sea el nombre del Señor, que esta mujer, aleluya, había gastado todo en los médicos, aleluya, y antes le iba peor, aleluya. Bendito sea el nombre del Señor, aleluya. Pero ella escuchó, ella oyó hablar de Jesús. Bien. Aleluya, qué lindo es poder escuchar de Jesús. Y en esta tarde estamos aquí hablando, aleluya. Bendito sea el nombre del Señor, aleluya. Poderoso es. Poderoso eres Jesús, aleluya. Estamos aquí en esta tarde, aleluya, hablando acerca de Job, del proceso en que pasó Job, aleluya. Pero también nosotros como siervos de Dios pasamos por procesos, aleluya. Pero también te quiero hablar de una mujer que pasó por un proceso. Aún los que todavía no han conocido a Dios también pasan por procesos, pasan por dificultades, Dios, aleluya. Pero es necesario pasar por esos procesos para poder conocer, para poder ver la gloria de Dios manifestado en nuestras vidas, aleluya. Y esta mujer, aleluya, del flujo de sangre, aleluya, hacía 12 años que había malgastado todo, antes le iba peor, aleluya. Eso lo habla en Marcos 5:25, aleluya. Pero si nos vamos a Lucas, aleluya, bendito sea el nombre del Señor, 8, aleluya, que dice que esta mujer, aleluya, bendito sea el Señor, escuchó hablar de Jesús. Qué hermoso es poder escuchar hablar de Jesús. Porque cuando conocemos y escuchamos hablar de Jesús, aleluya, algo tiene que acontecer, algo tiene que suceder. Aleluya, el que escucha de Jesús, algo tiene que conmoverlo en su interior, aleluya, porque el nombre de Jesús tiene poder, aleluya. No hay otro nombre dado a los hombres en el que podamos ser salvos, aleluya. Ese Señor, ese amado, ese Redentor que murió por nosotros en la cruz del Calvario, aleluya, quiere que tú le conozcas. Esta mujer del flujo de sangre tuvo que escuchar hablar de Jesús.
2: Aleluya. ¿Tú sabes por qué yo me identifico, aleluya, con todo lo que hablamos, aleluya? ¿Sabes por qué? Porque en un momento dado yo también me encontraba en esa situación.
3: Dios.
2: Situación que muchas veces difícil, una situación precaria, una situación, aleluya, que a ninguna madre, a ningún hijo, yo desearía que tuviera pasar por esas situaciones que muchas veces las malas decisiones nos hacen llegar. Por eso yo me identifico tanto con esta historia de Job. ¿Tú sabes por qué? Porque Job fue sufrido. A Job lo señalaron, lo maltrataron sus propios amigos,
3: Señor.
2: Su esposa. ¿Tú sabes lo que hoy tenerlo todo y mañana no tener nada?
3: Tanto.
2: Simplemente móntate en esa película, en esa visión. Imagínate que hoy tú estás bien y mañana te den una noticia no esperada. Y yo me imagino a Job estando súper bien y a Dios diciéndole al enemigo, aleluya, que él le iba a dar permiso a que lo zarandeara con la condición que no podía tocar su alma.
3: ¡Lindo!
2: Dice la Biblia que salió el enemigo a galope para allá a tratar de destruir a Job.
3: ¡Aleluya!
2: Y lo puso en una situación difícil como muchas veces la hemos vivido nosotros, aleluya. Por eso tú que me estás escuchando y estás pasando por una situación, aleluya, no importa si es de enfermedad, no importa si, aleluya, estás pasando por un divorcio, no importa si tus hijos están presos, no importa si tus hijos están en las calles, en drogadicción, si están, aleluya, pasando por diferentes situaciones.
3: ¡Gloria a Dios!
4: Poderoso.
2: Hoy nosotros queremos aumentar tu fe.
4: Amén.
2: Hoy nosotros queremos dejarte saber, aleluya, que allá arriba hay un Dios que todo lo ve, que todo lo sabe, que todo lo puede. Un Dios de amor, un Dios de misericordia, un Dios de oportunidades. Pero también dice la Biblia que es fuego consumidor. Aleluya, pero por eso que me encanta ese versículo de la Biblia de Gálatas 6:7, donde dice Dios no puede ser burlado y lo que el hombre siembra, eso cosecha.
3: Señor.
2: Aleluya. Y la historia cuenta que Job le dio una lepra. Una lepra que dice que eso tenía una piquiña, que eso se revolcaba, aleluya, en la ceniza. La Biblia dice que él se revolcaba en la ceniza tratando, aleluya, de aliviar ese dolor que él sentía, esa piquiña. Yo no me quiero imaginar eso, que a veces nosotros nos quejamos por todo, cualquier situación que nos pasa, nos estamos quejando que si Puerto Rico está malo, que si no hay dinero, que si no hay comida.
4: Alabado Dios.
2: Y en realidad lo tenemos todo. Tenemos un techo, tenemos de comer, hay un par de pesos en el bolsillo.
4: Aleluya.
2: Hay trabajo, hay salud y lo mucho que nos quejamos.
4: Gloria a ti, Señor.
2: Por eso es que yo digo, aleluya, que Job era único en su clase. No hay otra manera de yo explicarte lo que Dios se me revela sobre Job. Era un tipo que, válgame, bueno, justo, dice la Biblia, perfecto.
4: Amén.
2: Recto y temeroso de Dios, que mantenía todas las cualidades.
3: Amén.
2: ¿Tú sabes lo que es? Señor, hoy estar bien y mañana estar sumergido en la situación que se encontraba Job. 849-1061, 849-1060, 849-2410. ¿Tú sabes por qué me impacta esta historia? Aleluya, aleluya. Porque la esposa de Job,
3: aleluya,
2: que era, yo me imagino que era la única persona que él pensaba que no le iba a tirar, mira, tierrita. Se levanta y le dice, ¿dónde está tu Dios? Maldícelo y muérete. Pero me encanta la contestación de Job, donde le dice, hablaste como mujer fatua. Vamos a aceptar lo bueno y lo malo de Dios. Nos.
4: Alabado Dios.
2: ¿Sabes? Aleluya, que no importa la situación que estés pasando. Santo, aleluya, si viene del cielo, aleluya, levanta tus manos al cielo y dile, Señor, heme aquí, el de mí lo que tú quieras.
4: Amén.
2: Sí, sigue, Señor, creyéndole a Dios, sigue caminando en fe, sigue declarando sobre tus hijos, aleluya, que ellos le van a llegar a los pies de Cristo.
4: Amén.
2: Sobre tu matrimonio, que Él lo va a restaurar.
4: Amén.
2: Sobre tu salud, que va a ser sana en el nombre de Jesús.
4: Amén. Aleluya.
2: Hay que declarar, aleluya, las puertas de los cielos,
4: Señor,
2: abiertos.
4: Aleluya, aleluya.
2: Yo me imagino a Job en aquella circunstancia donde él se encontraba allí, siendo de burla, todo el mundo mirándolo, diciéndole, hey, ¿dónde está tu Dios? ¿Qué pasó? ¿Qué estás viviendo esa situación?
4: Sí,
2: lo mismo que tú y yo vivimos a veces. La gente piensa que porque somos cristianos, somos servidores de Dios, no vamos a pasar problemas. Pues yo te voy a traer noticias. Cuando mejor estoy caminando a los pies del Maestro, pierdo mi vida por 23 minutos.
4: Bendito Dios.
2: Cuando mejor estaba caminando, haciendo su voluntad, predicando, aleluya, hablando y testificando del poder de Dios, por desobediente pierdo la vida por 23 minutos.
3: Gloria al Señor.
2: Por eso no importa lo que estás pasando, tú que me escuchas, mujer, pensando, aleluya, que no hay una solución a tu problema. pensando, aleluya, que todo está perdido, pues hoy nosotros te traemos noticias.
4: Sí, Señor.
2: El Dios de los cielos está recogiendo tus lágrimas.
4: Amén. Aleluya.
2: El Dios de los cielos lo único que quiere es bendecirte.
4: Santo es
2: el Dios.
4: Señor.
2: De los cielos lo único que quiere es levantarte.
4: Aleluya.
2: El Dios,
4: aleluya,
2: de los cielos lo único que quiere es prosperarte. El Dios de los cielos quiere sanar tus heridas. El Dios de los cielos, aleluya, quiere, aleluya, bendecir de una manera especial. Pero pelea esta batalla de la fe. Pelea, aleluya. Y la pelea nosotros la peleamos de rodillas.
4: Sí, Señor.
2: No te des por vencida. Por eso el tema de hoy, no pierdas tu fe.
4: Sí, Señor.
2: ¿Tú sabes por qué? Porque Job, en la situación donde él se encontraba, él nunca perdió su fe. Amén. Dice la Biblia, aleluya, que los amigos fueron a burlarse de él en esa situación. ¿Tú sabes lo que es, aleluya, tú encontrarte en una situación precaria, que muchas veces nos pasa, porque en la realidad a mí me pasó. A mí me pasó, y cuando mejor en los caminos de Dios yo estaba haciendo su voluntad en todo momento, pero una mala decisión por poco troncha mi vida. Por eso es que a mí me impacta esta historia de Job. ¿Tú sabes por qué? Porque él nunca perdió la fe. Él siempre permaneció creyendo, aleluya, que lo que le estaba pasando a él era momentáneo, que eso iba a pasar.
3: ¡Santo! ¡Aleluya!
2: ¿Cuántas veces nosotros, aleluya, no nos pasan, aleluya, cosas que parece que vienen de otro mundo?
4: Sí, Señor, aleluya.
2: Cosas que son inesperadas, cosas, aleluya, que a veces uno se sorprende, Jesús, que te tomen por sorpresa, aleluya, una que te dio una noticia, una mala noticia, aleluya, un referido médico que te dicen, hey, saliste con esto. Ahí todo se paraliza.
3: Santo Dios.
2: Pero tú sabes que nosotros queremos que tú entiendas, aleluya, que el Dios que nosotros le servimos es el
4: Alabado
2: Dios de lo
4: Dios.
2: Imposible.
4: Aleluya.
3: Gloria,
2: es un Dios,
3: Señor,
2: de amor, es un Dios, Señor, de misericordia. Es un Dios, aleluya, que va a la extravilla. Aleluya. Es un Dios que dice la Biblia que si siete veces cayera el justo, siete veces Él te va a levantar. La Biblia,
4: Señor,
2: dice,
4: aleluya,
2: que si Dios con nosotros,
4: Dios,
2: ¿quién contra nosotros? La Biblia dice, Jehová, Señor, mi pastor, y nada nos va a faltar. Sigue creyendo. Aleluya. Declara sobre tu matrimonio que va a ser restaurado.
4: Amén, aleluya.
2: Declara,
4: aleluya,
2: sobre tus hijos, aleluya, que van a llegar a los pies de Cristo.
3: Gloria al Amén, Señor.
2: Declara, aleluya, sobre tu familia que le pertenecen a Jesús. Declara sobre tu situación económica que Dios te va a bendecir.
4: Señor, aleluya. Gloria al que vive, gloria para siempre,
3: Señor,
4: y reina.
3: Y seguimos escuchando la historia de este hombre, gloria sea al Señor, llamado Job. Gloria sea al Señor. Y muchos se preguntarán y se irán, y se dirán, bueno, si ustedes están hablando en la Biblia, que en el libro de Job, el capítulo dice que Job era un hombre recto, humilde, que era un hombre separado para Dios, ¿verdad? ¿Y por qué Job, gloria
4: al Señor,
3: alabado
4: Dios, aleluya,
3: le vinieron tantas pruebas? Yo creo que tú sepas, gloria al Señor, que mucha gente piensa que porque nosotros le servimos al Señor, nosotros estamos como en el aire, como que no pasamos por pruebas.
4: Bendito Dios.
3: Yo quiero decirte, gloria al Señor, que si las personas que más atacadas somos, somos nosotros los hijos del Señor.
4: Sí, Señor.
3: Aleluya. Los Tobías y los Zambalá son los que están a nuestro alrededor, que se levantan para destruirnos. Gloria sea al Señor.
4: Señor. Aleluya.
3: Aleluya. Pero qué bueno cuando tú sigues caminando en fe y creyéndole a Dios. Gloria sea al Señor. Dice la palabra que contra Job se levantó sus amigos. Dice la palabra que contra Job se levantó su esposa. Gloria sea al Señor. Dice la palabra que en medio del dolor, en vez de consolarlo y decirle todo estaba bien, dice la palabra que lo acusaban. Y le decían, tú no habrás pecado, tú no habrás hecho algo malo. Gloria sea al Señor. Por eso es que cuando a veces vemos el hermano, gloria sea al Señor, que está caído, en vez de levantarlo y darle la mano, gloria sea al Señor, como dice el Salmo 118:13, me empujaste con violencia para que yo cayere. Gloria sea al Señor, y eso es lo que hacemos nosotros, a veces lo empujamos. Y no sabemos por la prueba que está pasando el hermano, la hermana.
4: Señor, aleluya.
3: Porque ahora mismo, gloria sea al Señor, si miramos este libro de Job, podemos ver que si era un hombre temeroso, un hombre recto, gloria sea al Señor, qué pecado estaba haciendo él. Pero yo en esta noche te quiero decir algo que tú aprendas. Todos los días, gloria sea al Señor, todos los días, Satanás tiene un plan para destruirte.
2: Aleluya.
3: Todos los días. Por la mañana cuando tú te levantas hay un plan de él. O le rompo el carro, o no lo dejo ir a trabajar, o le enfermo, o le acuesto, gloria sea al Señor. Pero tú sabes que en esta noche nosotros hemos traído una palabra poderosa.
4: Sí, Señor, aleluya.
3: Y es la palabra poderosa caminando. Y si tú,
4: sí,
3: caminas,
4: Señor,
3: en fe, gloria sea al Señor, créeme que las cadenas van a ser rotas. Presen esta noche. Señor, aleluya. 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Presen esta noche. Llama a los teléfonos 787-849-1060. 849-1061.
4: Santo es el Señor, aleluya.
3: Hay gente que está en la cabina esperando esa llamada.
4: Señor.
3: Tú que has decidido dejarlo todo. Sí, tú que has dicho ya yo no continúo. Tú que has dicho ya yo no puedo más. Ven. Tú que has dicho todo esto se acabó. Ya yo no sigo en esta
4: poderoso yo Dios. Te digo,
3: toma ese teléfono en
4: sí,
3: fe.
4: Señor, amando el teléfono.
3: Eso es confiado.
4: Santo eres tú, Señor. Aleluya.
3: Confiando en Dios, que Dios lo
4: oh, gloria al que vive para oh, siempre. Aleluya.
3: No se tiró para atrás. Oh, siguió peleando.
4: Sí, Señor.
3: La buena batalla de la fe. Sí, en el Señor amén, hoy sí, te señor. Dice, sigue peleando. Sí, hoy señor. Nosotros tenemos aquí una persona, el personaje de Job. Gloria sea al Señor.
4: Señor.
3: Aleluya,
4: aleluya,
3: que nos enseña que este proceso se pelea de rodillas.
4: Sí,
3: que
4: señor,
3: cuando llega
4: aleluya.
3: El proceso a tu vida, yo lo suelto todo. No, no, no, no. Cuando llega el proceso a tu vida, tú tienes que seguir peleando. Gloria sea al Señor, hermana.
4: Alabado Dios, aleluya.
2: Mi Dios.
4: Esta mujer, aleluya. Así como tú te encontrarás ahora mismo, aleluya. Bendito sea el nombre del Señor. Esta mujer no había escuchado de Jesús. Y había padecido tanto, aleluya. De igual manera como el de nuestro hermano Job estaba padeciendo, aleluya. Pero esta mujer no conocía al Señor, aleluya. Y tal vez tú te encuentres en la misma situación de que no conociste al Señor, no habías conocido al Señor, o en tu vida no has conocido nunca al Señor. Pero esta es la noche que Dios ha preparado para que tú le conozcas. Esta mujer no había conocido al Señor, pero escuchó hablar del Señor, aleluya. Alabado sea el nombre. Ella escuchó hablar de Jesús. Decía esta mujer cuando escuchó hablar de Jesús, aleluya. Si tocare tan solamente su manto, seré salva. Esta mujer cuando escuchó hablar de Jesús, inmediatamente su fe creció. Su fe se fortaleció. Ella había gastado todo en los médicos. Dice que antes le iba peor. Ella buscó solución en todos lugares. Y tal vez tú has buscado la solución en todos los lugares, pero no la has encontrado ni la encontrarás, porque esa solución se encuentra en Cristo. Déjame decirte que nadie puede ser salvavidas tuyo. El único salvavidas aquí se llama Jesucristo. Nadie puede tirarte el salvavidas para rescatarte y salvar tu vida. Solo Cristo es el único que puede salvar tu vida. Aleluya. Pero déjame decirte, esta mujer escuchó hablar de Jesús y de igual manera su fe creció en él. Y esta mujer dijo, si tan solo tocare el borde de su manto. Así como nuestro hermano Arcelio dijo, remóntate, alte a la historia, éntrate en la historia, aleluya. Yo también me entré en esta historia porque padecía de un flujo de sangre, aleluya, en mi tiempo, aleluya, y estuve por varios meses con un flujo de sangre que no se detenía, aleluya, pero ¿sabes qué? Estaba escuchando un mensaje que hablaba de esta misma historia de la mujer del flujo de sangre. Oh, aleluya. Dios. Y cómo ella tocó el borde del maestro. Y mientras estaban predicando, decía, remóntate, cierra tus ojos, remóntate a la historia. Ve a donde Jesús y gloria. Toca manso la vasalla, su manto. Aleluya. Gloria. Porque cuando toques a Jesús, poder y virtud saldrá de él. Aleluya. Gloria. Y serás salva. Aleluya. Y serás salvo, aleluya. No espere, corre a los pies de Jesús. Es necesario que toques el manto. Déjame decirte que en Lucas 1:45 dice, bienaventurada la que creyó, porque se cumplirá lo que le fue dicho de parte del Señor. El Dios que nosotros le servimos es un Dios que cumple su palabra. Es un Dios fiel y verdadero. Es un Dios que no retarda su palabra atrás vacía. Su palabra se cumple y es Señor. Prosperada en lo que es enviada. Aleluya. Bien. Así que si tú quieres aceptar a Cristo, si tú quieres, aleluya, tocar el borde del maestro, esta es la noche. Esta es la noche para que tú te acerques y toques el borde del maestro. Y te aseguro que poder y virtud saldrá de él y serás salvo. Aleluya.
2: Amén. Número a llamar. 849-1061, 849-1060, 849-2410. Aleluya. Cualquier necesidad que estés pasando, Si necesitas oración, si estás enfermo, por oración, peticiones, puedes llamar en confianza. Aleluya, que tenemos a la pastora en la cabina, a la hermana Miriel y al pastor.
4: Alabado Dios.
2: Esperando esas llamadas. Aleluya.
4: Gloria
2: al Señor. Ready por ahora por ustedes. Aleluya. Así que esta noche es una noche especial. ¿Tú sabes por qué? Porque hoy lo que queremos es aumentar tu fe.
4: Sí, Señor.
2: Que tú entiendas, aleluya, que nosotros le servimos a un Dios de poder.
4: Amén.
2: Que nosotros le servimos a un Dios vivo.
4: Sí, Señor, aleluya.
2: Que nosotros le servimos al Dios de lo imposible.
4: Gloria a Dios, aleluya.
2: Que tú puedas entender, aleluya, que lo único que Él depende y espera de ti es que seas obediente, que te atrevas, que camines, aleluya.
4: Santo, maravilloso Jesús, aleluya.
2: La Biblia es bien clara, aleluya. Dice, clama a mí, yo te responderé y te enseñaré grandes cosas y ocultas que aún tú no conoces.
3: Lindo.
2: Él está esperando que tú le clames, que tú le hables, que tú le pidas. Aleluya. La Biblia dice que antes de nosotros hablar, ya Él conoce lo que vamos a decir.
4: ¡Lindo! Señor, amén.
2: Por eso es que dice que no, Dios no puede ser burlado. Aleluya. Por eso es que hoy yo te vengo a decir, aleluya, que hay una solución a tu problemática. Que hay una alternativa a tu situación.
4: Dios. Sí,
2: Señor, mujer que aleluya. Me estás escuchando, pensando, aleluya, que estás sola. Hombre, tú que me estás escuchando, pensando que estás sola. Joven, tú que me estás escuchando a la distancia, aleluya. No es una casualidad que fuiste a cambiar, aleluya, el radio y te topaste, aleluya, con esta palabra, porque esta palabra es para ti.
4: Aleluya.
2: Es que tú tienes que entender, aleluya, que Dios te está llamando, que Dios te está llamando, aleluya. Que tú tienes que entender que Dios tiene un propósito contigo.
4: Gloria a Dios.
2: Por eso que hoy nosotros podemos testificar, aleluya, lo que es el poder de Dios. Por eso hoy nosotros te podemos testificar, aleluya, que en un momento dado también estuvimos perdidos, sin rumbo, sin dirección, aleluya, metidos, aleluya, en una situación crítica, perdidos, aleluya, en las drogas, perdidos, aleluya, en la drogadicción, perdidos, sumergidos en un mundo oscuro.
4: Santo. Sí, Señor, aleluya.
2: Por malas decisiones que hemos tomado en la vida, aleluya.
4: Sí, así es.
2: Por eso es que la Biblia es bien clara donde dice, hey, las cosas viejas pasaron, y aquí todas son hechas nuevas.
4: Amén.
2: Sí, y hoy podemos testificar de lo que es el poder de Dios. Hoy te podemos, aleluya, hablar lo que dice la Escritura sobre Job. Sí, que de oídas te había oído, mas ahora mis ojos te ven.
4: Señor.
2: ¿Tú sabes por qué a mí me encanta específicamente ese versículo de la Biblia? Porque desde que yo nací, yo he escuchado de Dios.
4: Amén.
2: Yo soy nacido y criado en el Evangelio. Y desde que yo me conozco,
3: gracias, Dios.
2: Yo he escuchado de Dios.
3: Gracias,
2: una y otra vez. Pero ¿tú sabes qué? Que yo había escuchado de Dios, pero yo no había visto a Dios.
4: Señor.
2: Y hoy aleluya. Yo te puedo decir lo que dijo Job. Aleluya, de oídas te había oído, mas ahora Señor. Mis ojos te ven. ¿Tú sabes por qué? Porque cuando yo me encontraba sumergido, aleluya, inyectándome heroína y cocaína intravenosa, aleluya. Yo jamás pensé, aleluya, que yo iba a estar hablándote hoy de lo que es el poder de Dios.
4: Aleluya, gloria.
2: Cuando
4: Dios.
2: Yo me encontraba postrado en una cama entre la vida y la muerte, yo jamás pensé estar aquí hoy dándote testimonio de lo que es el poder de Dios. Cuando a mí me desahució la ciencia de cáncer terminal, yo jamás pensé, aleluya, que allá había un vivo, un Dios que escuchaba las peticiones de una madre. Por eso hoy contigo estoy hablando.
4: Sí, señora.
2: ¿Tú me estás escuchando, mujer? Triste y abatida porque tú piensas, aleluya, que Dios no está escuchando tu oración.
4: Señor,
2: aleluya. Porque tú piensas que estás sola. Porque tú piensas que no hay una solución para tu matrimonio. Porque tú piensas, aleluya, que tus hijos van a morir en la situación que se encuentras. Pero hoy nosotros te traemos una palabra profética,
4: Señor,
2: a tu vida.
4: Aleluya.
2: Aleluya. Y hoy vamos a declarar libertad sobre
4: Dios.
2: Tus hijos. Hoy vamos a declarar,
4: Señor,
2: libertad sobre la finanza. Hoy vamos a declarar las puertas de los cielos abiertas a tu favor.
4: Amén, aleluya.
2: La Biblia dice que el ángel de Jehová acampa alrededor de los que le temen.
4: Amén.
2: Por eso es que hoy nosotros declaramos,
4: sí, Señor,
2: sobre tu vida libertad.
4: Amén, aleluya.
2: Para que tú puedas entender que el Dios que nosotros predicamos es un Dios de poder.
4: Amén.
2: Es un
4: aleluya.
2: Dios restaurador, es un Dios sanador, es un Dios libertador. Ese es el Dios que nosotros hemos conocido. Por eso es que me encanta,
4: sí,
2: esta
4: Señor,
2: historia de Job.
4: Aleluya.
2: ¿Tú sabes por qué? Porque la historia dice, aleluya, que cuando peor Job estaba, sumergido en esa situación, siendo bombardeado por los amigos, por su esposa, criticado, empujado con violencia, yo me imagino que cada vez esa sarna seguía regándose por todo el cuerpo y no había una esquina de su cuerpo sana. Pero tú sabes lo que me encanta es que Job se mantuvo, tú sabes que calladito, mira.
4: Sí, señor.
2: Calladito, por eso es que muchas veces dice que calladito nos vemos más bonitos.
3: ¡Santo!
2: Porque muchas veces tenemos la razón, pero cuando tú hablas te quitas la razón.
4: ¡Santo! ¡Alabado Dios!
2: Aleluya. ¡Aleluya! Por eso es que me encanta, porque la Biblia dice que Job, mira, serenito, Jesús, mira ahí, quietecito, quieto.
3: Lindo.
2: Esperando, aleluya, un milagro de parte del cielo, pero me encanta porque la Biblia dice, aleluya, que lo bendijo el doble.
4: Señor.
2: Que le dio las hijas más hermosas que había, señor, aleluya. Señor. Que aleluya. El ganado se lo multiplicó, que si las reses, que si las ovejas, que si los camellos, aleluya. Porque él siguió creyéndole a Jesús.
4: Amén.
2: Él nunca le dio la espalda a Jesús. El problema que tú y yo tenemos, aleluya, que cuando Dios, viene el aleluya. Problema, lo primero que hacemos es, debe enfrentar el problema, lo vimos el problema.
4: Sí, señor.
3: Por eso, gloria sea el Señor. Es que dice la Biblia, gloria sea el Señor, que cuando la mujer de Job vino y le dijo a Job, maldice a ese Dios que tú le sirves y muérete. Dice
4: señor.
3: La palabra que Job le dijo, has hablado como una mujer fatua, has hablado como una mujer necia, gloria sea al Señor.
2: Mi
3: o
2: Dios.
3: Sea que Job nunca negó al Señor, en su
4: señor.
3: Proceso Job no lo negó nunca, Job permaneció fiel a Dios, y por eso como dice el evangelista, gloria sea al Señor, que a Job todo le fue duplicado, gloria sea
4: sí,
3: al Señor,
4: Dios.
3: Porque Job nunca dejó de creerle a Dios. Job permaneció en la fe. Job, aunque llegara la una, la dos, la tercera, la cuarta, la quinta, la sexta, la séptima noticia, Job seguía creyéndole a Dios. Gloria sea al Señor. Pero cuando pasó todo este proceso,
4: poderoso
3: cuando pasó
4: Jesús.
3: Todo este momento, gloria sea al Señor de este hombre, pasar por esta prueba, después que pasó la sanda que le dio, que dice la palabra, que en los caminos
4: señor.
3: Se arrastraba, gloria sea al Señor, se rascaba, gloria sea al Señor, aleluya, dice que los amigos se burlaban de él,
4: sí,
3: aleluya,
4: señor, aleluya,
3: la esposa, gloria sea al Señor, pero dice que Job permanecía creyéndole
4: sí,
3: a Dios.
4: Señor, aleluya.
3: Y en esta noche nosotros venimos a decirte que tú sigas creyéndolo a Dios.
2: Amén,
4: Señor,
3: que
4: aleluya.
3: Lo que es imposible para el hombre, para Dios es posible.
2: Amén.
3: Pero tú sabes cuándo es posible, cuando actuamos en fe, porque no es escuchando, es actuando.
2: Sí,
3: tú tienes que actuar, actúa como hizo Job.
4: Señor, aleluya.
3: Señor. Cuando venía la murmuración, la rechazaba. Cuando venía
4: sí,
3: las palabras malas, él la rechazaba.
4: Amén.
3: En esta noche actúa en fe. En esta noche toma ese teléfono y llámate al 787-849-1061.
4: Sí, señor.
3: Llámate ese teléfono, 787-849-1060. Gloria sea al Señor. Señor, esas peticiones que aquí se presentan, nos las llevamos para el pastor, se las lleva, y el evangelista para su iglesia. Gloria sea al Señor. Y allá oran toda la semana, gloria sea al Señor.
2: Sí,
3: y el
2: Dios.
3: Día que en tu vida surja ese milagro, tú te vas a acordar que hoy el Señor se acordó de ti. Y por eso es que dice la palabra en el capítulo 42, versículo 5, que trajo el evangelista: de oídas te había oído, mas ahora mis ojos te ven. Por tanto, me aborrezco y me arrepiento en el polvo y en la ceniza. Hubo un arrepentimiento.
4: Aleluya.
2: Sí, oh Dios.
4: No pierdas la fe. Aleluya. No pierdas la fe. Aleluya. Job. Aleluya. Aunque era un hombre perfecto, pero también el enemigo lo atacó. Aleluya. El enemigo vino contra él. Aleluya. Se levantaron sus amigos, se levantaron su mujer. Aleluya, en contra de él, pero él permaneció firme.
3: Lindo.
4: Es necesario permanecer firme sin perder la fe.
2: Amén.
4: En esta preciosa noche el Señor ha llegado a tu vida, aleluya. Y así como aquella mujer recibió fe en Cristo Jesús, sabiendo que los médicos la habían desahuciado, que ya no había esperanza para ella, pero escuchó de los milagros, de las cosas que Jesús estaba haciendo, de las sanidades, aleluya, de que los paralíticos caminaban, de que los ciegos veían, de que los sordos oían, de que los mudos hablaban, aleluya. Y ella dijo, espérate, es que en el nombre de Jesús estas personas están siendo sanadas. Y ya yo no tengo esperanza en los médicos, ya los médicos me han desahuciado.
3: ¿Cuánto?
4: Pero creo que hay esperanza todavía para mí.
3: Señor.
4: Este hombre, el cual me han hablado, Jesús de Nazaret, el que sana los cojos, el que levanta al paralítico, el que le abre la vista a los ciegos, aleluya. Ay, yo creo que yo voy a tener esperanza en él. Tal vez él pueda sanarme. Y ella tomó fe, ella, su fe fue aventada, aleluya, y ella salió en busca de Jesús, sale en busca de Jesús en esta noche. Te aseguro que no te arrepentirás, te aseguro que tu vida cambiará. Cuando Cristo está entra en tu vida, todo cambia, aleluya, todo cambia a tu favor, aleluya, porque en Cristo hay esperanza, aleluya, en Cristo hay esperanza, hay salvación, hay vida eterna. No pierdas la fe, aleluya, porque ¿sabes qué? Hebreos 11 me dice, pues la fe, la certeza, la seguridad de lo que estás esperando. Estás esperando, aleluya, un milagro. En Cristo hay salvación, en Cristo puedes obtener ese milagro, aleluya, y en la convicción, estás convencida de que lo puedes recibir.
2: Amén.
4: La convicción de lo que no se ve, aunque no lo veas, estás convencido de que Jesús puede hacerlo. Aquella mujer del flujo de sangre no había visto el milagro en ella, pero sí había escuchado de los milagros en las demás personas. Y ella dijo, espérate, si en ellos funcionó, a mí también me tiene que funcionar. Yo voy a buscar a ese Jesús que levanta a los muertos, ese Jesús que levanta al paralítico, ese Jesús que le da la vista a los ciegos, aleluya, ese Jesús que de él sale poder, aleluya. No sé cómo él lo hace, pero yo quiero tocar el borde tan siquiera de su manto, y que yo sé que seré salva. La fe de esa mujer decía, yo sé que seré salva. Sí. Aleluya. Y si vienes a Cristo en esta noche, recibirás el milagro. Porque es por la fe, la certeza, la seguridad de lo que tú quieres recibir. Aleluya. Y convencido de que tú has de recibir eso, mira, amén, lo vas a recibir aunque no le estés viendo. Aleluya. Amén. Job, de oídas lo había oído a Jesús. De oídas había oído a Dios. Y yo de oídas había oído al Señor. Aleluya. Crecí en los caminos del Señor. Y a los 19 años me aparté del Señor porque de oídas lo había oído. Pero ¿sabes qué? Qué lindo que Dios nos da oportunidad para regresar. Qué lindo que el Señor todavía sigue llamando. El llamado de Dios sigue en pie. El Señor sigue llamando y llamando y llamando y llamando. Y si tú escuchas ese llamado, te aseguro que tu vida cambiará. Porque Él me hizo ese llamado. Aunque yo me había apartado de su casa, aunque yo de oídas la había oído, pero ¿sabes qué? Él me llamó. Y cuando Él me llamó, puedo decir, aleluya, como decía Job, y como está escrito en la palabra del Señor, de oída te había oído, pero ¿sabes qué? Que cuando me llamó, Él se reveló a mi vida, Él se manifestó a mi vida, Él me enseñó quién era Él, aleluya, lo maravilloso que Él era, y lo maravilloso que Él es, aleluya, y cuánto amor Él tenía para conmigo. Y hoy puedo decir, mis ojos hoy te ven, aleluya. Qué lindo poder decir, mira, hoy veo con mis ojos al Creador. Hoy veo con mis ojos aquel que dio su vida en la cruz del Calvario y que resucitó el tercer día y que está a la diestra de los padres y que vive en mi corazón y en mi ser.
3: Amén.
4: Que podemos sentir su presencia, que podemos sentir eso, amashalabashaya, los ríos de agua viva que corren por nuestro interior. Aleluya. Y te aseguro que si tú vienes así como esa mujer de flujo de sangre, recibirás la salvación, recibirás el milagro y podrás decir, hoy mis ojos te ven.
2: Amén. Amén. Número a llamar, 849-1061, 849-1060, 849-2410.
4: Santo eres Jehová.
2: Aleluya.
4: Aleluya.
3: Santo.
2: Hoy Dios quiere tratar con tu vida.
3: Precioso, Señor.
2: Precioso. Hoy Dios te hace un llamado y lo hace con insistencia.
4: Sí, gracias, Señor. Padre.
2: Tú estás pensando, aleluya, se me rompió el carro, no puedo ir para tal lugar, pero es que Dios está tratando, interviniendo con tu vida. Él está protegiendo tu vida, aleluya.
4: Poderoso.
2: Por eso que hoy, aleluya, no nos escuches a nosotros, sino que escuches la voz de Dios.
3: Amén.
2: Sí, donde dice, detente, yo te quiero restaurar.
4: Poderoso Dios.
2: Yo voy a hacer lo que hice con Job. Yo te voy a multiplicar.
4: Gracias, amén. Sí,
2: Señor. Aleluya. Lo que el enemigo en un momento dado te ha quitado.
4: Poderoso Dios.
2: Yo te voy a dar, aleluya, esa bendición de que yo conteste esa petición que tú tienes delante de mis ojos.
4: Precioso eres, Jesús.
2: Por eso es que me encanta esta historia. ¿Tú sabes por qué? Porque
3: Dios.
2: La Biblia dice, aleluya, que a Job se le multiplicó todo.
4: Ah, sí, Señor, aleluya.
2: Y a veces pensamos que todo está perdido, que ya no hay una solución, que ya vamos a morir, como decían a mí, que el que es adicto iba a morir siendo un adicto, que nunca me iba a levantar, que nunca iba a tener nada, aleluya, que yo iba a morir, aleluya, a lo mejor en un callejón, a lo mejor de preso, a lo mejor debajo de un puente, a lo mejor de una enfermedad, aleluya. Y tú sabes qué, que cuando Dios llega, lo cambia todo, cambia el panorama, cambia el ambiente, aleluya, restaura tu corazón, Él liberta tu alma. Por eso hoy yo también puedo decir lo que dijo Job. De oída te había oído, para ahora mis ojos te ven. ¿Tú sabes qué? ¿Qué clase de privilegio tener a mi madre hoy conmigo?
3: ¡Lindo! Gracias a Dios.
2: Ese es el privilegio, creo que más grande, aleluya, que yo he podido vivir. A la misma madre que yo abusaba de ella, que no la dejaba dormir, aleluya, que le cambié el pelo de negro a blanco, que la dejé casi sin pelo, que le saqué las arrugas de la cara, aleluya. ¿Por qué? Aleluya, de tanto sufrimiento que yo la hacía pasar.
4: Sí, Señor, aleluya.
2: Pero tú sabes lo que me encanta, el privilegio que Dios hoy me da, aleluya, de tenerla a mi lado, ¿tú sabes qué? Testificando y hablando de lo que es el poder de Dios.
3: Sí, Señor, gracias, Padre.
2: Aleluya, por eso que hoy nosotros queremos que tú entiendas, aleluya, que no importa la situación que tú te encuentres, que no importa por lo que tú estés pasando, no importa si tú lo has perdido todo, no importa si te acabas de divorciar, no importa si el médico te dijo que tú tenías un cáncer terminal, no importa, aleluya, si estás esperando un diagnóstico, aleluya, no importa si estás esperando una sentencia. Lo que queremos que tú entiendas que la última palabra la tiene Jesús.
4: Amén.
3: Señor.
2: Nosotros
3: Señor.
2: Queremos que tú entiendas que la solución a tu problema actualmente se llama Jesús.
4: Amén.
2: Nosotros queremos que tú entiendas, aleluya, que Dios tiene todo bajo control.
4: Sí, Señor, aleluya, gloria a Dios.
2: Nosotros queremos que tú entiendas que lo último que uno pierde, aleluya, es la fe.
4: Sí, Señor.
2: La fe, seguir creyendo, aleluya, que va a pasar algo en tu vida.
4: Amén.
2: Sí, seguir Señor. Creyendo, aleluya, aunque tú no veas que el mundo se está cayendo de cabeza, tú sigues creyéndole a Dios.
4: Amén.
2: Pero
4: Señor.
2: ¿Cómo yo hago eso, aleluya, de rodillas, diciéndole, Señor, lo he tratado todo, como Señor. Hizo lo que decía mi hermana, aleluya, la mujer del flujo de sangre? Ella lo trató todo y no encontró Señor. Una alternativa, una solución a su problema.
4: Señor.
2: Pero ella escuchó de Jesús, pero ella tampoco se quedó quieta, aleluya. Ella peleó entre medio de la Señor, multitud y ella se arrastró de Jesús, aleluya. Porque ella estaba determinada, aleluya, a reguindarse del manto del maestro.
4: Aleluya.
2: Ya tú lo has probado todo, yo lo había probado todo.
3: Gracias.
2: Yo había corrido todos los Estados Unidos, todos los programas habidos y por haber. Saludo a los muchachos de CREA, aleluya, si me están escuchando, los de las Marías.
4: Señor,
2: tú sabes por qué, aleluya, porque el Dios que nosotros le servimos es un Dios de amor y un Dios de misericordia. Es lo único que quiere bendecirte, es lo único que quiere sanar tus heridas, es lo único que quiere que tú entiendas, aleluya, que Él eres como el hijo pródigo, que Él está esperándote con los brazos abiertos. No importando Señor. Las malas decisiones que hayas tomado, no importando en las circunstancias que tú te encuentres gracias, actualmente, es lo que quieres levantarte, es lo que quieres bendecirte, es lo que quieres, aleluya, que tú entiendas, aleluya, que Él es el camino, la verdad y la vida, y nadie llega al Padre si no es por Él.
3: Sí, Señor, qué lindo amén. Dios, aleluya, y tú sabes gloria qué, para estamos terminando, gloria sea el Señor.
4: Señor, aleluya.
3: Aleluya, tú sabes lo que a mí me... Yo soy como mi hijo Alicelio, a mí me encantan todas estas historias que trata de fe.
4: Sí, Señor.
3: En esta mujer que está hablando la hermana y está hablando el evangelista,
4: alabado
3: la
4: Dios.
3: Del flujo de sangre, no solamente hubo un milagro, dice
4: sí,
3: la
4: Señor.
3: Palabra. La palabra dice que hubieron dos milagros.
4: Sí, Señor. Ven, aleluya.
2: Dios.
3: Aleluya, porque mira, dice la palabra que amén. Tan pronto ella tocó el manto Señor. Del maestro, dice la palabra que esta mujer quedó sana.
4: Sana.
3: Pero mira, dice la palabra que el Señor le dijo, mujer, tu fe te ha salvado.
4: Aleluya.
2: Aleluya.
3: O sea,
2: aleluya.
3: Que no hubo un milagro,
4: gloria
3: hubieron
4: Dios.
3: Dos.
2: Señor.
3: En
2: Señor.
3: Esta noche aquí pueden haber muchos milagros, sí, pero está ven. En tu decisión. 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
4: Señor.
3: Llama al teléfono 787-849-1061. 1060, gloria sea al Señor. Haz esa oración de fe. Llama, Señor. Coge ese teléfono, gloria sea al Señor. Porque hoy, quizás si tienes cáncer, vas a ser sanado de
2: amén,
3: cáncer.
2: Aleluya.
4: Sí, Señor, quizás, aleluya.
3: Si tienes sida, vas a ser sanado de sida.
4: Señor.
3: Quizás si hay un virus en tu cuerpo, esta es la noche de tu
4: amén.
3: Sanidad.
4: Amén, Señor.
3: Al creo, Señor. Pero créele al Señor. Sí, créele Señor. Al Señor, porque esta mujer solamente lo que necesitaba era tocar el borde del maestro.
2: Sí, gloria
3: Dios,
2: sea
3: al Señor. Job dijo, yo estaré hasta lo Señor. Último. Gloria sea al sí, Señor. Señor. Aleluya, hubieron momentos de la vida de Job. Que Jod, gloria sea al Señor, le habló al maestro y dice, gloria sea al Señor, que hasta se arrepintió de haber Señor, nacido.
4: Aleluya.
3: Gloria sea al Señor, porque el proceso era difícil.
4: Sí, Señor.
3: Hay procesos en nuestras vidas que llegan difícil y creemos ay, que, no santo, salir, que no vamos a salir, que no vamos a salir, que no vamos a quedar. Pero en esta noche yo vengo a decirte santo, que hay una salida para
4: Señor,
3: tu problema.
4: Aleluya.
3: Y esta noche yo vengo a decirte que para todo aleluya. Hay tiempo, gloria sea al Señor.
2: Señor.
3: La mujer del flujo de sangre fue sanada.
4: Aleluya.
3: La mujer del flujo de sangre fue salva. Gloria sea al Señor. Y yo me imagino, eso soy yo. Aleluya. Porque mire, el que le gusta del rollo de la palabra tiene que entrarse y comer y vivirlo.
4: Señor,
3: y
4: aleluya.
3: Es esto, voy a hacer el Señor. Dios, y yo Dios. Me imagino que esta mujer, aleluya, se fue gritando como una loca. Hubo uno que me sanó. Gloria sea al Señor.
4: Sí, Señor.
3: Tanto dinero, todo lo había gastado. Pero llegó alguien en esta noche. Nosotros no estamos aquí por estar.
2: Amén.
3: Nosotros no sacamos todos los lunes para llegar a este lugar, gloria sea al Señor, y dejar, en vez de estar en el descanso, en la oración. ¿Por qué? Porque te amamos.
2: Amén.
3: Porque
2: sí,
3: Cristo te ama, gloria
4: amén.
3: Sea al
4: aleluya,
3: Señor.
4: Gloria
3: y lo
4: Dios.
3: Único que tú tienes que hacer es allí Señor. Donde tú estás, arrodillarte, pedirle perdón a Dios, gloria sea al Señor, y decirle al Señor, Señor, aquí estoy, haz conmigo lo que tú quieras, hoy yo me vuelvo a ti, Señor, hoy yo me arrepiento Dios. De mis pecados, mira, y dice la palabra que el Señor te recibe.
4: Sí, Señor.
3: Te recibe como el hijo pródigo que se fue y volvió a la casa. Y dice la palabra que el padre lo estaba recibiendo.
4: Señor.
3: Aleluya. Con los brazos abiertos. Gloria
4: aleluya,
3: al Señor. Así
4: Dios.
3: Te recibe el Señor hoy.
4: Señor.
3: Pero para pasar esto, tú tienes que caminar en fe. Sí, yo
4: Señor.
3: Voy a dar este paso que me falta llegar. Yo voy a llegar.
4: Sí, Señor. Aleluya. Gloria a Dios.
3: Jesús.
4: No pierdas la fe. La mujer del flujo de sangre no perdió la fe, aleluya. Esta mujer, aunque había sido desahuciada por los médicos y ya tal vez le habían dicho, mira, no hay esperanza, no perdió la fe. Escuchó hablar de Jesús y esa fe fue fortalecida, no perdió su fe, aleluya. Fue fortalecida en la fe, aleluya. No perdió la fe, aleluya. ¿Sabes por qué? Porque dice la palabra del Señor en Números, aleluya. 23:19, Dios no es hombre para que mienta, ni hijo de hombre para que se arrepienta. Él dijo y no hará, habló y no ejecutará. El Señor tiene una palabra para ti en esta preciosa tarde. Y esa es, no pierdas tu fe. No pierdas la fe, que en Cristo hay esperanza. Esperanza la cual ningún hombre en esta tierra puede darte. Solamente en Él está la fe. Dios te bendiga.
2: Amén. Tú sabes lo que a mí me encanta de todas estas historias, que la gloria y la honra siempre hay que dársela y será
3: amén.
2: De nuestro Señor
3: amén.
2: Jesús.
3: Amén, Señor.
2: ¿Tú sabes por qué? Porque cada una de estas historias, aleluya, la gente vio, aleluya, lo que hace el poder de Dios. La gente ve, aleluya.
4: Poderoso Jesús, aleluya.
2: La gente ve, aleluya, que en Dios hay una alternativa. Que en Dios siempre hay una solución a cada problema. Que Dios, aleluya, hace como Él quiere.
3: Vamos a estar orando por las peticiones, ¿verdad? Gracias a todos los que se han comunicado en esta noche. Vamos a estar orando por la señora María de San Germán, oración por su hijo, que
4: gloria
3: Dios rompa
4: Dios.
3: Los ataques del vicio, fortaleza y salvación y salud para ella.
4: Sí,
3: vamos a estar orando por Juan Mercado de Lares, gracias, oración por él y por su esposa. Vamos a estar orando por Biford, oración por salud y su hija. Vamos a estar orando por Ivette Aguilar, Mayagüez. Vamos a estar orando por Evelyn Bay, Las María. Vamos a estar orando por Ángel Bonilla, oración por salud. Vamos a estar orando por Nelson Asensio, Cabo Rojo, salud, cobertura a su familia. Vamos a estar orando por Emma González y Noelia Encamada, que está encamada. Vamos a estar orando por Walter Peñuelas, oración por sanidad. Vamos a estar orando por Ami, crecimiento espiritual, no sé, su hija. Ami, oración por su hija, paciente de cáncer, y por su nieto Rey. Vamos a estar orando por Francisco Pérez, sanidad, Luis Soto, José, el pastor Luis Reyes, a petición de Rubén Vélez. Gloria al Señor, aleluya. Gloria, aleluya. Vamos a estar orando por Josefa de Lara, de Lares, oración por salud. Vamos a estar orando por Luis Reyes, oración por su vecina. Vamos a estar orando por Ivette Vargas, oración por salud y familia. Y vamos a estar orando por Omaira Fernández, oración por sanidad. Y estaremos orando por los que están a través del Facebook Live, a través del
5: Amén, aleluya.
3: ¿Verdad? Con oraciones por diferentes cosas.
5: Gloria a Dios.
3: Este papel que ustedes ven aquí, este papel será llevado

0: tu llamada llegó tarde, que se te hizo tarde para llamar, no es tarde. Sigue llamando, sigue intentando, la gloria sea al Señor, y apunta hasta este número, el 787-485-0259. Este es el número del evangelista, cualquier cosa, él está 24-7, gloria sea al Señor. Presto para escuchar tu llamada, gloria sea al Señor, aconsejarte, visitarte, hacer lo que tenga que hacer, y su pastor, gloria sea al Señor, René Justiniano, que en esta noche, ¿verdad?, él está en las cabinas con su esposa y una joven de la iglesia atendiendo esta llamada.
1: Alabado
0: Así
1: Dios.
0: Que en esta hora, gloria sea al Señor, vamos a orar.
1: Sí, Señor, aleluya.
2: Dios, Dios.
1: Santo
0: eres, Padre, Señor, vamos Padre, todos en un solo pensamiento, en un solo pensamiento. Padre, te adoramos y te bendecimos. Señor, te damos gracias por tu amor y tu misericordia. Te damos gracias, Dios, porque usted ha sido tan bueno. Gracias, Señor amado, Padre, porque hoy hemos llegado a este lugar a impartir fe. Todos los lunes venimos impartiendo fe, confianza, perseverancia.
2: Dios.
0: Y hoy, Señor, no es un día más. Hoy es el día que usted ha hecho, Padre, en esta hora nos unimos, Padre, a cada petición de cada persona que ha llamado, Señor amado. Usted lo conoce, Señor, quizás yo no lo conozca, pero usted no se lo olvida ninguno. Usted está pendiente de él, Señor amado. Por eso en esta hora enviamos el poder, Dios mío, al Ares, San Germán, Mayagüez, Señor amado, Hormiguero, Señor amado, Mayagüez, Dios mío, la bendición del pastor, Señor amado. Padre, la iglesia se une, la iglesia se une. Nos unimos, Señor, nos unimos. Tu palabra dice que todo lo que miramos en tu nombre será hecho. Yo creo, Dios mío, yo creo que con tu llaga nosotros fuimos sanados. Yo creo, Dios mío, y si usted lo hizo con nosotros, usted lo hará con ellos, Señor. Nosotros creemos, Señor, que habrá restauración, que habrá liberación, Señor, y que todos los enfermos serán sanados de este lugar, Señor amado. Yo le doy las gracias, Señor, a todos los que se comunicaron en esta noche. Bendígalo, Señor. Gracias a la hermana pastora que nos acompañó. Gracias al evangelista, Padre. Gracias a los pastores, nuestro hermano René, Señor amado, y su esposa y la joven de la iglesia, Mirieli. Gracias, Señor, porque usted no nos deja en vergüenza. Usted siempre está con nosotros. Todo esto se lo pedimos, Señor, en el nombre de Jesús. Amén, amén, amén. Nos vemos el próximo domingo, y quiero hacer una invitación este domingo. Esta servidora estará en la Iglesia Cristiana del Salvador, domingo a las 10 de la mañana. Si te quiere dar una vueltita por aquí, por Mayagüez, voy a estar bien cerquita, gloria sea al Señor, trayendo una palabra de parte del Señor.
2: A Carlos y José, por salud, también te tenemos, aleluya, te vamos a tener las oraciones. Acuérdate de conectarte todos los lunes con este tu programa, Bendecidos para Bendecir, de la Iglesia Bakú 3-2 de las Marías. Dios te bendiga.
1: Amén, Dios le bendiga.
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